0: conseguir el ascenso a División de Honor. Bueno, todavía quedan algunos partidos, ¿vale? Pero hay que ir visualizándolo ya. Por cierto, que obviamente también tenemos que hablar con Rosales de ese partido contra el Club Deportivo Guadalcacín, que sigue coleando todavía. Lo que pasó con esos nunca cuatro minutos dieron tanto juego, la verdad. Todavía sigue coleando lo que ocurrió en ese encuentro, en ese choque. ¿Por qué? Porque el Guadalcacín emitía ayer un comunicado en el que venía a decir que sí, que aceptan las medidas que ha adoptado el comité de competición, que no están de acuerdo con algunas y que ni los buenos son tan buenos ni los malos tan malos. Ahora leeremos ese comunicado o parte de ese comunicado. Antes vamos a saludar a Manuel Rosales Duque de Estrada, que ya está aquí en la sintonía de Radio Arcos en el Deportivo. Rosales, ¿qué tal? Muy buenas.
1: Buenas, Antonio, ¿qué tal?
0: Muy bien, pues ya estamos en el camino, en la senda hacia la División de Honor, aunque como yo decía, faltan todavía cuatro partidos, contando el de este domingo. ¿Cómo están los ánimos? Es lo que queremos saber. ¿Y cómo os estáis preparando para hacerle frente a la Ayamonte?
1: Bueno, pues como tú bien has dicho, todavía queda bastante pelea por cortar, pero bueno, queremos ir pasito a pasito, como se suele decir, y nada, de ánimo muy bien, deseando que llegue esta final que tenemos el domingo y darle ya una alegría por fin, como en forma de victoria a nuestros aficionados, que recordemos que en este playoff pues no han podido disfrutar todavía de una victoria en arco.
0: El Ayamonte, Rosales, un rival fuerte en su campo, invicto como local. Hay que tener cuidado con el Ayamonte.
1: Hombre, claro, cuando un equipo se ha pegado toda la temporada, digamos, invicto como local, pues algo bueno tiene que tener, así que tenemos que intentar sacar renta de aquí para llevar esa mínima ventaja y no tener que conseguir la heroica forzada de tener que ganar allí, que tanto trabajo ha costado a los equipos que vuelvan.
0: Uh-huh. Para allanar el terreno y lo tengamos fácil, muy fácil, y para que lo entienda la audiencia, ¿cuántos goles tendríamos que marcar este domingo?
1: Bueno, como se suele decir, mientras más mejor, pero que creo que el objetivo del equipo va a ser ganar, va a salir muy valiente, como se vio la segunda parte de aquí en Arco contra el Guadalcacín y el partido entero prácticamente en Guadalcacín, y nada, ya el resultado pues depende de que la pelotita entre, pero ya te digo, vamos a ser ambiciosos, vamos a ir a por ello e intentar ganar el partido de la mayor renta posible.
0: Supongo que estará siguiendo la competición a nivel de Andalucía. Yo decía que nos puede tocar un equipo sevillano o uno cordobés en la siguiente fase. ¿Cuál prefieres tú, Rosales?
1: Bueno, ahora mismo solo me ha dado tiempo a analizar el Ayamonte, no he visto partidos de tipo ni el Modova, y nada, seguro que el que nos toque al fin y al cabo va a ser muy duro, igual que el Ayamonte, y nada, pues ojalá lleguemos a esta final, que recordemos que la vuelta sería en Arco y se podría vivir pues un ascenso aquí en casa, que sería bastante bonito.
0: ¿Cómo te encuentras tú de nervios? ¿Duermes tranquilo? ¿Comes bien? ¿Cómo está la cosa, Rosales? Porque claro, no todo depende de los jugadores, también de ti, de las órdenes que des y de las estrategias que marques.
1: A ver, en principio estoy tranquilo porque al fin y al cabo sí que no todo depende de ellos, pero bueno, la mayoría de las cosas sí que dependen de ellos, entonces pues tanto yo como mi gente del cuerpo técnico intentamos darle la mayoría de las herramientas para que ellos las lleven a cabo dentro del campo zurdo, pero en general estoy tranquilo porque creo que la plantilla al completo está trabajando muy bien y me están poniendo bastante difíciles las cosas para generar una convocatoria.
0: Bueno, pues ojalá el domingo tengamos buenas noticias en el Antonio Gallardo, en ese choque entre Arcos Club de Fútbol y Ayamonte Club de Fútbol, partido de ida del playoff interprovincial, este domingo a las 7 de la tarde. El Antonio Gallardo, aquello va a ser, madre mía, el manicomio, como le llaman en los jugadores, el cuerpo técnico y el míster del Arcos Club de Fútbol. El manicomio va a enloquecer sí o sí, pero vamos, desde el minuto uno. Y ya si empiezan a marcar goles los nuestros, no os quiero ni contar. Pero antes de continuar y centrarnos en el presente y en el futuro, volvemos atrás, porque ese partido contra el Club Deportivo Guadalcacín, donde quedaron pendientes de jugar 4 minutos, que finalmente el comité de competición dijo, mira, que nada, y que no hay nada que hacer, que esos 4 minutos no se van a jugar, que el resultado es el que es, a favor del Arcos, 1-3, a favor del Arcos, como decía, y que como el Club Deportivo Guadalcacín vio expulsados a 5 jugadores de campo y 2 de banquillo, los de campo fueron Pomares, Guille, Anza, Cepero y Dani Fernández, y del banquillo David Navarro y Martínez, como no va a tener suficientes efectivos, pues que no, que el partido se da por finalizado, chimpún, se acabó y ya está. Pero el Club Deportivo Guadalcacín emitía en la tarde de ayer un comunicado que no sé si Rosales habrá tenido ocasión de leer, en el que dice: ante la carta de sanciones emitida por el comité de competición desde nuestro club, Club Deportivo Guadalcacín, queremos manifestar lo siguiente. En primer lugar, que desde el club se aceptan dichas sanciones con respeto, aunque no compartimos algunas de ellas. Que en ningún momento desde nuestro club se busca desvirtuar el acta arbitral, aunque consideramos que dicho acta no recoge exactamente lo ocurrido sobre el terreno de juego, aunque entendemos la dificultad que conlleva debido a la rapidez con la que sucedieron los hechos. Por otro lado, sin buscar confrontación alguna con ningún estamento, entendemos que debido a que los hechos no se recogieron exactamente como ocurrieron, ni se registraron las manifestaciones exactas de nuestros jugadores, creemos que las sanciones impuestas al Club Deportivo Guadalcacín son excesivas en algunos de los casos, como por ejemplo en el choque fortuito de uno de nuestros jugadores con uno de los asistentes, en ningún momento agresión, cuando dicho jugador realizaba protesta ante la jugada del posible penalti no pitado. Y para terminar, pedimos el máximo respeto para el Club Deportivo Guadalcacín, así como para sus jugadores, cuerpo técnico, dirigentes, socios y simpatizantes, ya que debido a todo esto consideramos que se está dando una imagen del club la cual no corresponde, habiendo actuado siempre en este club con deportividad y respeto ante todos los estamentos deportivos. Bueno, ¿qué te parece? Si es que tienes algo que opinar al respecto, Rosales.
1: Bueno, yo creo que en parte estoy de acuerdo, porque creo que no se generó tanto como se ha reflejado en el acta, y lo que sí es verdad que el Club Deportivo Guadalcacín pues es un club ejemplar en cuanto a comportamiento en la categoría, y nada, pues yo sé que es duro al fin y al cabo por cómo se vio la circunstancia, pero se vio un partido limpio, que creo que se ha visto en general una eliminatoria pacífica en ese sentido. Pasa que es verdad que cuando llega ese momento y ocurre en esa circunstancia, pues el jugador está caliente, sale de su zona, por así decirlo, y por desgracia se producen actos violentos, en el sentido de que no hubo agresión, pero sí que se salió un poco todo de contexto, por así decirlo. Y nada, pues los jugadores, mandarle ánimo a los jugadores y a los afectados, por así decirlo, en cuanto a sanciones. Y nada, seguro que el Club Deportivo Guadalcacín pues se ve otra vez en esta situación tan bonita de jugar un playoff y peleando por ascender de categoría.
0: La verdad es que ha dolido, es normal, pero ha dolido y mucho todo lo ocurrido en el Club Deportivo Guadalcacín, donde tú jugaste 7 años, por cierto. ¿Lo conoces bien?
1: Sí, por eso te digo que es un club ejemplar. Creo que es un club familiar donde tratan muy bien tanto a jugadores como a gente del cuerpo técnico, de afición, incluso a nosotros, como tú bien habrás podido ver, pues en el descanso nos facilitaron botellas de agua a nuestra afición, y creo que es envidiable. No tengo ninguna palabra mala hacia el Club Deportivo Guadalcacín, tanto como jugador como rival, y nada, desde aquí pues, como te he dicho, mandarle todo el ánimo posible y animarles de que esto es una carrera de fondo y al fin y al cabo pues estará en la categoría que merece.
0: Bueno, pasamos página, nos centramos en el partido del domingo, 7 de la tarde, Estadio Municipal Antonio Gallardo, Arcos Club de Fútbol, Ayamonte Club de Fútbol. El Arcos te necesita. Voy a dejar que Rosales, el técnico del club arcense, se dirija a nuestra audiencia y a la ciudadanía de Arcos en general, para que el domingo, vamos, si se queda gente fuera del Antonio Gallardo, esto va a ser ya histórico, ¿no? Lo siguiente, que está registrando muy buenas entradas en los últimos partidos y seguramente este domingo no va a ser menos. Con esto terminamos, con esa invitación de Rosales. Estoy deseando escucharte, Rosales, y seguro que la afición y la audiencia también. ¿Qué le decimos?
1: Bueno, pues que asistemos al partido que tenemos el domingo, que es muy importante para nosotros, que tenemos que llevar una ventaja positiva a Ayamonte para intentar llegar a esa final, que solo nos quedan 360 minutos por delante y tenemos que dejarnos nosotros la piel en el campo y ellos la garganta en la grada para intentar, pues, como te he dicho, darles una alegría y que todos acabemos felices este domingo.
0: Ojalá que sí, que lo podamos contar aquí en Radio Arcos. Arcos Club de Fútbol, Ayamonte Club de Fútbol, domingo 7 de la tarde, no os lo perdáis. Gracias, Rosales, mucha suerte a ti y a tus jugadores.
1: Muchas gracias a vosotros, Antonio, un saludo.
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1: Seguimos en el Deportivo de este viernes 29 de mayo, ahora para hablar del Club Deportivo Academy Gédula y del Club Deportivo Gédula. Os pongo el antecedente, recibimos una llamada en la que se nos comunica que la Junta Directiva del Club Deportivo Academy Gédula se va a integrar en la del Club Deportivo Gédula y que se va a hacer un acto, digamos, se va a oficializar en un acto que se va a celebrar en el Estadio Municipal de Gédula y que les gustaría que la Radio Municipal, Radio Arcos, estuviera presente. De hecho, fuimos el único medio de comunicación que cubrió esta rueda de prensa. Evidentemente estuvimos allí, porque es nuestro deber, es nuestra obligación, ¿no?, como profesionales de un medio público. Y la noticia es esa: la Junta Directiva del Academy Gédula se integra en la del Club Deportivo Gédula. La cuestión es que el Academy Gédula, de momento, continúa adelante como equipo, no, o sea, como club, quiero decir, no desaparece. Sí, Gédula sigue contando con dos clubes a día de hoy. Igual dentro de unas horas o de una semana, no. Pero esa es la intención, que todo se reduzca a un solo club, porque Gédula es una población que no cuenta con un número de habitantes como para que existan dos clubes compitiendo entre sí. Por tanto, deciden unirse, pero se ve que no todo el mundo está de acuerdo y hay alguien que mantiene ahí todavía vivo el Club Deportivo Academy Gédula. Pero ya digo que no sabemos cuánto tiempo va a durar esta situación. Total, que con el objetivo y la finalidad de fomentar la práctica del fútbol entre los niños y niñas de Gédula, de manera que puedan llegar a completarse todas las categorías que componen la cantera, la Junta Directiva del Club Deportivo Academy Gédula ha decidido fusionarse con la del Club Deportivo Gédula, con el ánimo de trabajar unidos para conseguir un club más grande para el disfrute de socios, socias y especialmente de los niños y niñas. Según Cecilio Casquet, vicepresidente del Club Deportivo Gédula, el problema radica en la disgregación que se ha producido de niños y niñas entre los dos clubes, cuando no es necesario. La cuestión ahora es hacer todo más cómodo para ellos, para los niños y niñas y para sus familias. Y para Antonio Jesús García Lozano, presidente del Club Deportivo Gédula, se trata de un gran paso que evitará que siga disminuyendo el número de niños y niñas que aprenden, que juegan, que participan del fútbol en las categorías inferiores del Gédula, que están abiertas, ha dicho también, a la participación de pequeños y pequeñas de otras localidades. Vamos a escuchar a ambos, a Cecilio Casquet, vicepresidente del Club Deportivo Gédula, y a Antonio Jesús García Lozano, presidente de este mismo club.
2: Hola, buenas. Bien, el día de hoy lo que hacemos es formalizar la fusión, integración, mejor dicho, de la directiva del Club Deportivo Academy Gédula en la del Club Deportivo Gédula. Esta decisión se toma en aras de fomentar la práctica del deporte, del fútbol, entre los niños y niñas de la localidad de Gédula, de manera que puedan llegar a completarse todas y cada una de las categorías que compone la cantera, desde infantiles a prebenjamines, y a futuro pues integren en mayor medida lo que es el equipo senior. En definitiva, se trata que a medio o largo plazo, pues el senior y en definitiva el club, pues sea más grande. Ya es un equipo grande, un club grande, pero más grande y desde luego más identificado con la totalidad de la localidad. Esa es la finalidad de esta fusión. Esa vía nueva para trabajar más y mejor por el club y por, en definitiva, por los socios y especialmente por los niños y niñas del club.
3: Bueno, yo creo que ha sido un gran paso, puesto que hace desde 2 años atrás se ha visto que el fútbol de Gédula ha disminuido en niños por la disparidad de los dos clubes, vamos. Y se ha visto en que desde las categorías desde Benjamín hasta Will, que tenía el Club Deportivo Edula, hasta el año pasado, que hemos tenido nada más que Benjamín y Alevines. Y se ha perdido pues bastante.
2: Han perdido años de juego, en definitiva, nuestros niños y niñas. Y se trata de eso, de que no tengan que desplazarse, si pueden y quieren jugar aquí, que lo hagan aquí. Eso no quita que el que tenga mayor capacidad, tenga mayor proyección, pues vayan a otros clubes, pero desde luego que no sea porque no tengan opción que no dejen de jugar aquí en Jaén. O
3: sea, claro, y no quitando de que la gente de fuera puedan venir también aquí, que eso no quiere decir que sea una afición nada más, no, para gente de Edula.
2: No, este es un club integrador y tiene acceso perfectamente cualquiera de cualquier población. El problema radica en eso, en que ha habido una disgregación de los niños entre un club y otro, y ha habido categorías porque no se han llegado a cubrir. Y ha habido situaciones en que hay niños que han estado, se han ido a jugar en base a eso, se han ido a jugar a La Barca, se han ido a jugar a San José del Valle, se han ido a jugar a Arco, a Barcacín, a otros clubes, y si puede ser, no es necesario. Si puede haber opción aquí, mejor aquí, completándose con todos los niños y niñas que quieran venir a jugar aquí, sea de donde sea, pero si puede ser que los que aquí afición hay, pues jueguen aquí en su localidad. Es más cómodo para ellos, más identitario y sobre todo también más cómodo para la familia. Y en definitiva la afición se compone de familia, de vecinos y familias que vienen a ver pues a su hijo, su nieto, a su nieto, nieta, su sobrino, su sobrina, y de eso se hace afición. Y hace el club grande, fomenta también, lógicamente, los abonados, los socios, los ingresos y también el merchandising. Eso también hay que trabajar.
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5: Hablamos ahora del Campeonato de España y Andalucía de Motonáutica Copa Yamaha VX Promoción, que se va a celebrar en el Lago de Arcos desde hoy y hasta el domingo. Van a participar más de 100 pilotos procedentes de diversas ciudades de nuestro país, Portugal y Francia, quienes acompañados de sus respectivos equipos técnicos y familiares competirán en las categorías circuito y rally jet. Si te interesa, te cuento el horario. Hoy no hay mucho que ver porque de 5 a 8 de la tarde se van a realizar las verificaciones administrativas y técnicas de todas las modalidades. Es decir, van llegando los pilotos, se van revisando las motos, van reconociendo el terreno, cosas suyas, digamos. Esto a nosotros como espectadores tampoco nos interesa mucho. Esto va a ser hoy desde las 5 y hasta las 8 de la tarde. Mañana sí ya llega lo bueno. Desde primera hora de la mañana, de 8 y cuarto a 9 y cuarto de la mañana, verificaciones administrativas y técnicas. A las 9 y media, reunión de pilotos. Comienzo de entrenos a las 10 y media de la mañana. Y a las 12 y media, del mediodía de mañana sábado, comienza la primera manga. O sea que para ti como espectador no hace falta que estés desde las 8 y cuarto de la mañana, que si quieres estarlo bien, pero que no es necesario. La primera manga será a las 12 y media, como te he dicho. A las 5 y 45 de la tarde comienza Rally Jet Yamaha VX Promoción, y a las 7 y media entrega de premios categoría circuito. Te estoy hablando del Campeonato de España y Andalucía de Motos de Agua, que se celebra este fin de semana en el Lago de Arcos. Mañana, a partir de las 12 y media, comienza el espectáculo. Y el domingo, pues más de lo mismo. El domingo, muy temprano, de 8 y cuarto a 9 y cuarto de la mañana, verificaciones administrativas y técnicas Rally Jet. A las 9 y media, reunión de pilotos. A las 10 y media comenzará la primera manga Rally Jet y a las 12 y media, la segunda. Para las 3 de la tarde está prevista la entrega de trofeos. Es que es una suerte poder presenciar este espectáculo de las motos sobre el agua del lago de Arcos, porque van a tal velocidad que parece que vuela, madre mía, da miedo. Bueno, da miedo, pero a la vez también te sube la adrenalina, te da un subidón impresionante ver esas motos a toda pastilla por el lago. Lo bueno que tiene nuestro lago también es que desde cualquier rincón prácticamente se puede divisar a la perfección lo que ocurre en sus aguas, así que no te lo pierdas. Mañana y pasado mañana, motos de agua, campeonato de España y Andalucía.

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caracoles, cabrillas y burgaos para combatir el calor. Así será la gran fiesta gastronómica de este fin de semana. Ten en cuenta esta fecha, ponla en rojo en tu calendario, porque llega la Feria del Caracol de Bornos, donde el olor a caldo, hierbabuena y especias termina guiando cada año a miles de personas hasta uno de los municipios más bonitos de la Sierra de Cádiz. Bornos volverá a convertirse del 29 al 31 de mayo en el gran escaparate gaditano del caracol, las cabrillas y los burgaos, con una cita gastronómica que ya se ha consolidado como una de las más singulares y esperadas del interior de la provincia. Y no hablamos precisamente de pequeñas cantidades. La organización calcula que durante este fin de semana podrán consumirse entre 4.000 y 5.000 kilos de caracoles y otras variedades tradicionales, confirmando así el enorme tirón que ha adquirido esta feria en los últimos años. La cita se desarrollará principalmente en el entorno del Castillo Palacio de los Rivera y sus jardines anexos, unos espacios que el propio ayuntamiento considera ideales para combatir las altas temperaturas que se esperan durante estos días, gracias a sus zonas de sombra y su entorno monumental. Precisamente el creciente constante de visitantes ha obligado este año a ampliar espacios para barras, stands y atención al público, porque la Feria del Caracol ya no es solo una propuesta gastronómica local, se ha convertido en una auténtica escapada de ocio y tapeo para visitantes llegados desde distintos puntos de la provincia. La feria abrirá cada jornada a partir de las 12 del mediodía y se prolongará hasta bien entrada la madrugada, mezclando gastronomía, música y ambiente festivo en pleno corazón de la Sierra de Cádiz. En total serán 7 los puestos encargados de servir caracoles, cabrillas y burgaos preparados de distintas formas. Habrá espacio para las recetas más tradicionales, como el clásico caracol en caldo típico de Bornos, pero también para propuestas más innovadoras que algunos bares y establecimientos locales incorporarán especialmente para esta edición. Además, las distintas modalidades gastronómicas contarán con premios propios que se entregarán durante la jornada de este domingo 31 de mayo. La programación está pensada para atraer a públicos muy diversos. Habrá actuaciones musicales, zonas de juego, ludotecas gratuitas y espacios específicos para familias, incluyendo sala de lactancia y actividades infantiles. Otra localidad serrana, Vejer, celebra esta semana su tradicional noche de velas. Hay noches capaces de transformar por completo un pueblo y convertirlo en algo casi irreal. Eso es precisamente lo que volverá a suceder este sábado 30 de mayo en Vejer de la Frontera, donde las calles blancas de su casco histórico se apagarán para dejar paso a la luz cálida y temblorosa de miles de velas. La localidad celebrará una nueva edición de su ya tradicional Noche de Velas, uno de los eventos más esperados del calendario cultural y turístico de la provincia de Cádiz. Alrededor de 18.000 velas adornará y embellecerán rincones, plazas y callejuelas del centro histórico, creando un recorrido único que cada año atrae a cientos de visitantes. El encanto especial de Vejer, considerado uno de los pueblos más bellos de España, adquiere durante esta cita una atmósfera todavía más mágica. Las fachadas encaladas, los patios, los arcos y las estrechas calles empedradas se convierten en un enorme escenario iluminado únicamente por pequeñas llamas que transforman por completo la imagen habitual del municipio. Como cada año, la programación incluirá además un concierto a la luz de las velas, una de las propuestas más esperadas de la noche y que refuerza el ambiente íntimo y relajado que caracteriza al evento. La Noche de las Velas ha consolidado con el paso del tiempo como una de las grandes citas de la primavera gaditana y como uno de esos planes que muchos visitantes marcan ya en el calendario con antelación. El propio ayuntamiento resume el espíritu de la jornada con un mensaje sencillo y directo: no te puedes perder esta maravilla. Este fin de semana tenemos dos citas con dos localidades de la provincia de Cádiz. Por un lado tenemos San José del Valle y por otro Medina Sidonia.
Y es que el mes de mayo finaliza esta semana y en el caso de la provincia de Cádiz lo hará con la celebración de dos ferias. Se trata de las ferias de San José del Valle y Medina Sidonia, dos eventos muy esperados en ambos municipios cuyos recintos feriales se vuelven a llenar un año más de luz, color y un ambiente único. En este caso, tanto la Feria de San José del Valle como la de Medina Sidonia coincidirán en la misma semana y se celebrarán durante los mismos días. Ambas tienen la fecha del 27 al 31 de mayo y cuentan, como cada año, con un gran número de actividades para hacer disfrutar a los vecinos y asistentes en general. La Feria de San José del Valle comenzó este pasado miércoles con un desfile de trajes de flamenca y actuación del coro de mayores. Durante los próximos días, los vecinos y asistentes podrán disfrutar de varias actuaciones, degustaciones gastronómicas y otras actividades muy destacadas. Por su parte, Medina Sidonia también dio comienzo este pasado miércoles con la salida al balcón del Ayuntamiento de los Asidorenses Infantiles y Juveniles de este 2026. Durante los próximos días y como destacado son el espectáculo de flamenco a caballo, el concierto de Moncho Chavea, la Feria del Ganado Bobby Sidonia 2026, el concierto de Kiko y Sara, la exhibición de labores arrieras con asnos andaluces o el concierto de Amigos de Gines, entre otras.

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0: De Javier Marco. Cuenta la historia de una periodista famosa, cansada de los constantes ataques en redes sociales, que decide hacer frente a la situación de manera directa. Para ello, localiza a uno de sus más fervientes enemigos, una persona que la ha criticado duramente en internet y lo sorprende al presentarse en su puerta. Confrontándolo cara a cara, lo reta a que repita en persona lo que ha escrito sobre ella detrás de la pantalla. Lo que comienza como un tenso intercambio de acusaciones pronto se transforma en una conversación inesperada.
1: ¿Puedo pasar? ¿Es aquí donde te pasas el día soltando la mierda que llevas dentro? Vamos, dímelo. Delante de mí. Venga a ver la habitación. Está libre.
2: Sí, pero...
1: Voy a quedármela.
3: O sea, que es verdad que estás aquí metida con mi padre. Sois trending topic los dos, ¿eh?
4: ¿Por qué está Alina en tu casa, Pedro?
2: Desde que entraste por esa puerta, no tiene sentido nada. ¿Por qué estás aquí?
1: Porque no quiero estar allí. ¿Dónde está ella? En el hospital.
2: Se merece algo más, se merece que entres a la habitación y te pongas a su lado.
1: Hay un agujero ahí detrás donde los setos, por si te quieres escapar. Ese es tu problema, que tu hija piense que no la quieres. Prefiere un padre de mierda a no tenerlo. ¿Qué le parece?
2: ¿Por qué no te vas? Usted no me conoce.
1: ¿Y tú a mí sí? ¿Qué sabes tú de mí? Que tengo un puto programa de televisión, eso sabes. Somos unos egoístas. La única diferencia es que yo soy famosa. Tú no.
0: Tras el drama llega también la comedia con la película Conoce a los bárbaros. En Paypot reina la armonía. Entre los habitantes se encuentran Joy, la maestra que da lecciones, Ana, la dueña del supermercado a la que le encanta el aperitivo, Herve, el fontanero alsaciano más bretón que los propios bretones, o incluso Johnny, el guardia rural fan de Johnny. En un gran impulso de solidaridad, aceptan con entusiasmo votar a favor de acoger a refugiados ucranianos, excepto que los refugiados que llegan no son ucranianos, sino sirios, y algunos, en este encantador pueblecito bretón, no ven con muy buenos ojos la llegada de sus nuevos vecinos. Entonces, al final, ¿quiénes son los bárbaros?
5: Pempón es un pueblo dinámico, que está bien, ¿eh? En cuanto los rusos invadieron Ucrania, todo el pueblo se movilizó.
6: Es cierto que los ucranianos han sufrido mucho. ¿Discutí a favor de acogerlos?
5: ¿Herberriu?
6: Sí.
5: Aprobado por unanimidad.
7: Me he ocupado de todos los trámites para la llegada de los refugiados.
5: En realidad, son sirios.
6: ¿Sirios que vienen de Ucrania?
5: No, de Siria.
8: ¿Tiene tres mujeres?
9: No, ya te dije que venía con su hermana y su hija.
8: Yo no tengo problemas. Árabe, no es un eso.
5: No, eso no lo graben.
10: ¿Cómo que no?
5: No, estamos informando.
10: No.
11: El racismo es que no te gustan los negros. A mi padre sí le gustan Mbappé, yo más sí.
12: El racismo proviene del miedo.
13: ¡Hola!
12: El miedo a que te quiten la mujer.
6: ¿Pero por qué los saludas?
10: No lo sé.
5: Hay que crear una narrativa en torno a los fallados.
2: O sea que... No lo entiendo. No me hable como Macron.
6: Hay que defender nuestra identidad regional. Lo bretón.
9: ¿Eres de Alsacia?
0: Si buscáis el drama, el suspense, estáis de enhorabuena porque esta semana se estrena La Silla, bajo la dirección de Ángel de la Cruz. Daniel, un joven autor de novelas de misterio, disfruta de una vida plena, al menos en apariencia. Su rutina perfecta se rompe de golpe cuando, durante un experimento para inspirar uno de sus libros, queda atrapado en una silla sin poder liberarse. Lo que comienza como un incidente aparentemente menor se transforma en un desafío creciente, atrapado y vulnerable. Daniel debe enfrentarse a circunstancias cada vez más peligrosas para protegerse a sí mismo y a quienes ama, en una trama cargada de tensión, suspense y un drama cada vez más intenso.
10: ¿De dónde sacas la inspiración para escribir tus novelas?
13: Me gusta mucho.

0: mucho sentir lo que escribo, vivirlo, aunque sea solo un rato.
1: ¿Dónde está el niño más guapo del universo?
2: ¿Cómo va nuestra novela? Está todo el mundo deseando leerla.
3: ¿Tú te acuerdas de lo que te pedí el otro día?
4: ¿En qué?
3: Me atas, me dejas ahí a la hora de la comida, me sueltas y seguro que escribo un capitulazo.
4: Seguro que no te vas a acabar haciendo daño.
3: ¿Cómo podría hacerme daño sentado en una silla?
4: Un recuerdo.

0: aquí abajo, tú también flotarás.
1: Llama a Miriam.
2: No te inquietes si esta noche, cuando llegues a tu casa y te sientes en una silla como esa, percibes un leve escalofrío en la columna. Cuando menos te lo esperes, una silla como la suya te atrapará para siempre.
1: ¡No! ¡No!
2: Y ya jamás podrás levantarte.

0: Esta semana se estrena también otra película española. Bajo la dirección de David Yundain llega Mallorca Confidencial, con la interpretación, entre otros, de Lolita Flores, Asia Ortega y Jordi Sánchez. La historia nos ubica en Mallorca en el año 2007. La Chusa, Lolita Flores, es la líder de un poblado chabolista que controla el negocio de la droga con la complicidad de todo su entorno, de vecinos, traficantes y policías. Sin embargo, su imperio comienza a tambalearse cuando sufre un importante robo, poniendo en riesgo su autoridad y la estabilidad de su familia. Mientras lucha por recuperar el control, se enfrenta a traiciones de quien menos espera, de violencia y una creciente amenaza que podría acabar con todo lo que ha construido.
1: Meter en una isla la hostia de farlopa cada semana no es fácil. Todos sabían que si querías provisiones, había que hablar con una mujer.
2: Espera, que vostè li ha tocat la loteria 5 vegades?
3: Espera.
1: Cuando yo cumplí 18 años, ella ya mandaba en Son Canal.
3: ¡Por Son Canal!
2: Centro comercial, torres de viviendas, hotel.
4: Gitanos no dejarán más Son Canal.
3: ¿Qué te han ofrecido? ¿Dinero por tu casa?
1: ¿Qué hacemos, tía?
3: Pagarle. Yo cuido de mi familia, nena.
1: En verdad, simple.
3: Somos mucho más fuertes de lo que se piensa.
1: Aquí
3: no nos van a ganar.
1: Manda ella.
2: ¿Y usted juga gaire a la lotería? Ho dic perquè cada vegada han estat primers premis, no?
3: És una petita debilitat que farem si som afortunats.

0: tía, no quiero que acabe con el papá y la mamá.
1: Intenté que lo dejaran muchas veces.
2: Vamos a comprarle directamente a los mexicanos.
3: ¿Pero tú qué quieres, empezar una guerra o qué?
4: No, aquella mierda, no la toques, coño.
5: Si te quedas es un canal, es difícil que esa mierda no te toque.
6: Si bajan los precios, es lo único que vas a conseguir.

0: querías ser valiente, pero cuando tus planes de futuro mueren, tú mueres con ellos.
1: Para finalizar, lo hacemos celebrando el aniversario de SREC. Sí, ese ogro de color verde cumple nada más ni nada menos que 25 años. Y vuelve a reponerse la gran pantalla. Hace mucho tiempo, en un pantano aislado y prácticamente olvidado, habitaba SREC, un ogro de aspecto terrible que disfrutaba de una vida tranquila, sin compañía. Su apacible rutina se ve interrumpida cuando su hogar se llena de criaturas de cuentos de hadas que han sido desterradas de sus tierras por orden del tirano Lord Farquaad. Molesto por la invasión, SREC decide recuperar su intimidad y acepta un trato con el gobernante. Deberá rescatar a la princesa Fiona, destinada a convertirse en la esposa de Fark. Para cumplir esta misión, emprende un viaje lleno de peligros y sorpresas, acompañado por un burro extremadamente hablador y entusiasma que insiste en seguirle a todas partes, aunque no deje de hablar ni un segundo.
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1: Hola, ¿qué tal? Muy buenas tardes. Es viernes 29 de mayo, tiempo en Radio Arcos para la información local. Vamos con el adelanto de alguno de los titulares del día. GEDURA celebra su feria 2026 del 4 al 7 de junio con una amplia programación para todas las edades. El programa cultural Planeamos de la Diputación de Cádiz traerá tres actividades para junio y para nuestra localidad de cara a los próximos eventos culturales. El gobierno municipal impulsa un plan de choque en barrios y anuncia nuevas inversiones en pavimentación y accesibilidad. En deportes hablaremos del partidazo que enfrentará el Arcos Club de Fútbol contra el Ayamonte Club de Fútbol este domingo a las 7 de la tarde en el Antonio Gallardo. También es noticia que la junta directiva de la Academia GEDURA se ha integrado en la del Club Deportivo GEDURA y no podemos olvidarnos del Campeonato de España y Andalucía de Motonáutica que se celebrará este fin de semana en el Lago de Arcos. De todo ello hablaremos en el tiempo dedicado a la actualidad deportiva. Ahora sí, comenzamos.

Y nosotros comenzamos nuestro informativo hablándoles de esa programación cultural de la Diputación de Cádiz. Y es que la Fundación Provincial de Cultura de la Diputación de Cádiz llevará a cabo durante el mes de junio una amplia programación cultural dentro del programa Planeamos, una iniciativa destinada a acercar actividades culturales de calidad a municipios de menos de 50.000 habitantes y entidades locales autónomas de la provincia. En total serán 46 las propuestas culturales que se desarrollarán a lo largo del mes en diferentes localidades gaditanas, abarcando disciplinas como la música, el teatro, narración oral, las artes visuales, el circo, patrimonio, gastronomía o la divulgación científica. En el caso de Arcos, el programa Planeamos contempla para este mes de junio tres actividades dirigidas a todos los públicos. La primera de ellas tendrá lugar el 19 de junio con el taller de fotografía creativa con tu móvil, impartido por Indra Ruiz de Moare Taller de Arte. La actividad se desarrollará en el Palacio del Mayorazgo a partir de las 6:30 y se enmarca dentro del apartado de artes visuales. Posteriormente, en el 23 de junio, coincidiendo con la celebración de la Noche de San Juan, llegará a la playita de Arcos la actuación musical Son de Kai, la música de siempre, prevista para las 11:30 de la noche. Y por último, el 25 de junio se celebrará en la plaza de la Diputación de Gédula el taller de burbujas, la fábrica de pompas de jabón, a cargo de Andrés Cao, el mago de las burbujas. La actividad comenzará a las 8 de la tarde y está pensada especialmente para el disfrute familiar e infantil.

0: Y nosotros continuamos con más cosas porque el Ayuntamiento de Arcos continúa desarrollando un amplio programa de actuaciones de mantenimiento y mejora urbana en distintos barrios y equipamientos públicos del municipio. Así lo han dado a conocer el alcalde de Arcos, Miguel Rodríguez, y la delegada municipal de infraestructuras, María José Muñoz, durante una rueda de prensa celebrada junto a una de las intervenciones ejecutadas recientemente. La delegada explicó que desde el área de infraestructuras se trabaja en el día a día de su pueblo, atendiendo labores de albañilería, fontanería, electricidad, pintura y mantenimiento urbano, además de responder a las demandas vecinales. Entre las actuaciones destacadas señaló la reparación y adecentamiento de la escalera de Juan Candil, donde se ha instalado un pasamanos a petición de los vecinos para mejorar la seguridad y accesibilidad. Asimismo, detalló trabajos de pintura y mejora en distintos barrancos y muros del municipio, incluyendo actuaciones en el Camino de las Nieves, en la Plaza Cantaor Cambayá, Maestro Francisco, y la calle Mateo González. Vamos a escuchar a la delegada de Infraestructuras, que es María José Muñoz.
1: Pues vamos a informar de actuaciones concretas, pero también de lo que es el día a día de esta delegación. Es una delegación pues que trabaja todo el tema de las obras, albañilería, fontanería, electricidad, cerrajería, en fin, lo que es el día a día de un pueblo. Es una delegación pues que escucha a los vecinos y vecinas y lo que pretende pues es mejorar el pueblo y el día a día, como he dicho, de todos los vecinos y vecinas de Arcos de la Frontera. Yo en concreto voy a decir algunas actuaciones, como he dicho, para que bueno, el pueblo tenga información y que haya transparencia de todo lo que se está haciendo. Tenemos pues actuaciones del mismo lugar donde estamos, que está aquí justo detrás, que es la escalera esta de Juan Candil, que fue a petición de los vecinos, efectivamente, lo que es tener ese pasamano porque no había posibilidades de bajar en condiciones por esta escalera y hacer lo que es su reparación, revestimiento y pintura. Igualmente los que toda esta zona en el Camino de las Nieves, estamos igualmente aquí en la rotonda que se ha pintado y lo que es todos los barrancos de la calle Cabezo. Se ha seguido pintando barranco tanto en Plaza Cantaor Cambayá, Maestro Juan Caro, así como en calle Mateo González. Impermeabilización de bueno, las cubiertas y salas del edificio de turismo, que ya eso lo hicimos, impermeabilización del edificio Emprendedores, impermeabilización de pintura en la zona alta, toda la parte alta del centro de mayores San Miguel, reposición de azulejos en baños de distintos colegios, porque eso es todo el año, no es solo cuando llega el momento de que los niños se van y se hace un plan de choque, pues revestimiento de albañilería y de electricidad. Señalando pues concretamente el Colegio Vicenta Tarín y Río Frío, que es donde se está actuando más fuerte. Arreglo y pavimento de distintas zonas, como la Cuesta La Rujana, Fuente del Río, Barrio Bajo. Reposición, bueno, cambio ya en el pabellón municipal de todo lo que son focos LED. Igualmente, trabajo constante, que eso es siempre, de socavones que existen por todo el pueblo. Y limpieza de, bueno, como he dicho, socavones, calle Huelva, San Pedro, limpieza y reposición, que es lo que estamos ahora trabajando ya para lo que es las piscinas, que ya estamos en ello y preparándolo, piscina de Gédula, Arco, Juan Candil. Y por supuesto, sí decir que estos son estas obras que no se ven, estas pequeñas obras que hacen un gran bien a todos los vecinos y vecinas de Arcos de la Frontera.
0: Por su parte, el alcalde Miguel Rodríguez subrayaba que el objetivo del equipo de gobierno es revitalizar los barrios y mejorar el día a día de los vecinos, poniendo el foco en actuaciones útiles y visibles para la ciudadanía. Miguel Rodríguez destacó las obras de renovación integral que se ejecutan en plazas y calles del casco antiguo y Barrio Bajo, como la Plaza de los Panderetos, con mejoras en redes de agua, electricidad y pavimentación. También avanzó actuaciones en zonas ajardinadas como la Plaza de la Caridad o la calle Italia, financiadas a través del Programa de Fomento del Empleo Agrario, el PFEA. El regidor señaló además que ya se han realizado trabajos de pintura y adecentamiento en más de 35 calles del municipio, incluyendo las barriadas de Caños Verde, Casco Antiguo y dentro, todo ello de un plan para mantener el pueblo limpio, blanco y las mejores condiciones posibles. Miguel Rodríguez.
2: Decir que desde el Ayuntamiento de Arcos de la Frontera seguimos trabajando intensamente en un amplio programa de actuaciones para revitalizar nuestros barrios y revitalizar el día a día de nuestros vecinos. Nos gusta poner el foco en los barrios de Arcos de la Frontera, que es donde viven efectivamente todos los vecinos y vecinas de nuestro pueblo, pues revitalizando, cuidándolos, poniéndolos en valor y llevando a cabo por esas labores de mantenimiento diario. que son una obligación por parte de un ayuntamiento, pero que efectivamente Arcos de la Frontera tiene una extensión muy grande y que día a día tenemos que ir llevando a cabo puestos de este tipo de actuaciones. En concreto, como ya sabéis, en el casco antiguo y en el barrio bajo se está llevando a cabo la renovación integral de distintas plazas, como puede ser la plaza de los Panderetos, de distintas calles que van a tener pues una renovación integral desde todos los servicios de agua y electricidad, como toda la pavimentación completamente nueva. Están arreglando también zonas ajardinadas, como la plaza de los Panderetos, como decía antes, la calle Italia o la plaza de la Caridad, entre otras, y actuaciones que se están ejecutando gracias al PFEA. Nosotros entendemos que tenemos que llevar a cabo con estos planes de empleo obras que sean útiles para un ayuntamiento, perdón, para un pueblo, para los barrios, para que nuestros barrios luzcan de la mejor manera posible, para el día a día de nuestros vecinos que sea de la mejor manera posible. Además se ha contemplado y ya se están ejecutando pintado completo de barriadas como el Cómpeta, Caños Verdes y Casco Antiguo, incluyendo pues todo lo que son también barrancos y muros. En total ya se han intervenido en más de 35 calles de nuestra ciudad. Y no vamos a parar hasta que tengamos el pueblo completamente blanco, completamente limpio y luciendo en las mejores condiciones posibles. Estas actuaciones se unen a las mejoras ya puestas anteriormente en acerado y también accesibilidad, como la zona de acceso a los juzgados en el Santiscal o en la calle Padre Salesiano. Un compromiso también que adquirimos con nuestros vecinos, hacer Arcos de la Frontera un pueblo mucho más accesible para todos los vecinos y vecinas de nuestro pueblo y para todas las personas que vengan hasta aquí. Son muchísimas las pequeñas actuaciones que se hacen en materia de accesibilidad, pero son pequeñas intervenciones que dan grandes soluciones a problemas de accesibilidad para nuestros vecinos que tengan problemas de movilidad reducida. Y vamos a continuar llevando a cabo pues todas esas intervenciones que sean necesarias a través de las demandas que nos hacen los propios vecinos y también las que identificamos por parte del ayuntamiento. Del mismo modo, el equipo de infraestructura continúa trabajando a pleno rendimiento con la impermeabilización de cubiertas, como ya adelantaba ante la delegada, tanto en el Centro Mayor como también en distintos centros educativos de Arcos de la Frontera. La apuesta por la mejora, por el mantenimiento de los centros educativos es una prioridad para este equipo de gobierno. Ya lo demostramos con el arreglo de los aseos, con el pintado de diversos patios de distintos centros y en este caso con la impermeabilización de las cubiertas de bastantes centros educativos de Arcos de la Frontera para que nuestros niños, nuestros profesionales, pues estén en las condiciones más dignas posible.
0: Finalmente, el alcalde anunció el cierre del plazo de licitación del plan de pavimentación 2026, subvencionado por la Diputación Provincial de Cádiz, que contará con una inversión de 273.000 euros para la mejora de calles tanto en el núcleo urbano como en barriadas rurales del término municipal. De esta forma lo explicaba el alcalde Miguel Rodríguez.
2: Además, durante la semana pasada, pues los operarios municipales también estuvieron trabajando en todo el entorno del barrio bajo, preparando la velada de María Auxiliadora con tareas de acondicionamiento, limpieza y adecentamiento. Y ya también decir una noticia pues muy importante, que ya se ha cerrado el plazo de licitación del plan de pavimentación 2026, subvencionado por la Diputación Provincial de Cádiz, donde se van a invertir 273.000 euros en el centro y en barriadas rurales, en calles que se encuentran en mal estado. Volvemos a poner sobre la mesa un plan de asfaltado para arreglar la pavimentación de distintas calles de Arcos, pues que llevan muchísimos años sin ver arreglo y que poco a poco pues vamos arreglando, adecentando para que estén en las mejores condiciones posibles. Seguimos trabajando en estas condiciones posibles. Seguimos trabajando en esta línea y una vez que sepamos las empresas adjudicadas, pues daremos a conocer.

0: para llegar poco a poco absolutamente a todos los rincones de Arcos de la Frontera. Sabemos que todavía queda mucho por hacer, pero también creemos que Arcos pues avanza en el buen camino, Arcos está en marcha y que los vecinos merecen ver que su ayuntamiento esté presente trabajando y dando respuesta a sus necesidades y que los impuestos que se pagan a diario, que los impuestos que se pagan cada trimestre tengan una repercusión en positivo en cada barrio, en cada rincón de Arcos de la Frontera.
1: Y nosotros continuamos con más noticias. Cambiamos de asunto porque el escritor portuense Juan Manuel García de Quirós Pérez presentará hoy su obra A Corazón Abierto en el Casino Círculo de la Unión de Arcos, en un acto previsto a partir de las 8 de la tarde. Durante una entrevista concedida a nuestro compañero José Antonio Velasco, el autor explicó que este nuevo libro supone una continuación de su anterior publicación, Despojos de Vida, y reúne reflexiones personales muy a corazón abierto sobre el amor, el desamor, la amistad, la familia y las distintas etapas vitales por las que atraviesan las personas. Juan Manuel señaló que la obra nace de experiencias personales y de la necesidad de compartir sentimientos y emociones con los lectores. Lo escuchamos.
2: En el Círculo de la Unión, presentando tu nueva obra. ¿De qué va a Corazón Abierto, Juan Manuel?
3: Bueno, efectivamente, mañana presento el libro allí en el casino, en el Círculo de la Unión. Y bueno, el libro son reflexiones personales. Va a ser la segunda parte de mi primer libro, que fue Reflejo de Vida, es una continuación. Y son reflexiones personales, muy personales, muy a corazón abierto, como se titula el libro, y son historias, un pequeño relato sobre el amor, desamor, la vida, la amistad, la familia, un poco lo que nos suele pasar a todas las personas, ¿no? Que a veces pensamos que solo nos ocurre a nosotros y después con el tiempo te das cuenta que todo el mundo se enamora, todo el mundo se desenamora, y pues el libro va sobre eso, ¿no? Sobre un poco de autoayuda y bueno, un poco sobre eso, sobre temas, más o menos.
2: Todos tenemos más en común de lo que creemos, ¿no?
3: Sí, sí, porque yo cuando empecé a escribir me parecía que todo estaba pasando una racha mala personal, uh-huh. Y pensaba que todo me pasaba a mí, todo lo malo era me pasaba a mí, y cuando me puse a escribir, pues resulta que la gente empezaron a compartirlo, a comentar, y digo, pues al final todos pasamos lo mismo, ¿no? Todos nos enamoramos, todos nos desenamoramos, todos cometemos errores, todos nos hacen daño, hacemos daño, y no es la vida, ¿no? La vida son momentos y hay que disfrutar los momentos buenos y los malos, pues intentar pasarlo como mejor podamos, uh-huh. No hay más.
2: ¿Y en qué momento vital está ahora Juan Manuel?
3: Bueno, estoy en un momento muy bonito, ¿no? Las personas que me siguen, yo que estoy muy, cuando escribo en Facebook, mi página de Facebook de JM Quirós, pues la gente ya me van conociendo, ¿no? Y cuando estoy un poco de bajón, pues se me nota mucho cuando escribo, ¿no? Y ahora pues estoy en un momento muy dulce y muy en una nube. Y ahora pues todo lo que me sale son cosas de amor, cosas muy bonitas, cosas de lo bonita que es la vida, que hay que disfrutar los momentos que tenemos cuando la vida se nos planta de cara y cuando se nos pone cuesta arriba, pues hay que apresurar con ella, ¿no? Y ahora estoy en un momento muy, muy álgido.
2: Uh-huh. Bueno, nos alegramos. Enhorabuena.
3: sí, bueno, estoy muy enamorado de una chica de Arco que me ha cambiado un poco la vida y todo. Bueno, al final me voy a hacer una ascensión, ¿verdad?
2: Muy bien, eso es muy bonito, ojalá que dure para siempre, claro, obviamente.
3: Sí, no, esperamos que esté así.
2: Eso a nivel vital, y a nivel literario me comentabas que estás liado ahí escribiendo algo, ¿no?
3: Sí, porque bueno, ya estos primeros libros de reflexiones, mi editora, que es Yolanda Belauche, que es una chica de aquí del puerto que me ayuda siempre con mis libros, pues me dijo que cuando escribiese dos libros de reflexiones personales, que lo siguiente yo tengo talento para escribir una novela, y que los próximos retos serían la novela, ¿no? Y verdad que llevo inmerso con la novela ya 8 o 9 meses. Lo cierto es que la novela sale que sale mucho más tiempo, mucho más, y yo no tengo tanto tiempo por mi trabajo, por mi página de Facebook que es muy activa, mis dos libros también que los tengo que promocionar yo, porque yo todo esto lo hago solo, yo no tengo editorial detrás que me ayude. Y la novela se le tiene que echar muchísimas horas, ¿no? Y una novela histórica del siglo XIX, exportaciones del vino a la India, Cuba, un poco sobre ese tema muy muy del puerto, muy de Cádiz, muy de Jerez, ¿no? Y de eso va el tema, ¿no? Una historia, como siempre, lo escribo mucho de amor, mucho desamor, y eso va, pero es verdad que la novela cuesta mucho más trabajo, hay que tener mucha documentación, y yo, por desgracia, no tengo tanto tiempo libre. Pero bueno, poquito a poco estoy subiendo perdaño, poniendo ladrillito, y posiblemente dentro de 7 o 8 meses quiero tenerla terminada, a ver si para el próximo año pues tengo suerte de tenerla terminada y presentarla también en el puerto, y por supuesto, si Dios quiere, también en Arcos.
1: Pues recordamos que esta obra de J.M. Quirós, se presentará esta tarde a partir de las 8 en el Casino Círculo de la Unión. La obra se llama A Corazón Abierto y es del autor portuense Juan Manuel García Quirós. y nosotros continuamos.

0: con más noticias porque ya se ha presentado el cartel anunciador del Corpus Christi 2026. La Hermandad Sacramental ha dado a conocer a través de la Dirección de Cultura, bueno, pues el cartel anunciador de la festividad del Corpus Christi de Arcos, el cartel que recoge, bueno, pues una fotografía de la custodia y además, precisamente, los actos tendrán lugar, la jornada del Corpus Christi tendrá lugar el domingo 7 de junio. Dará comienzo a las 10 de la mañana con la Eucaristía y tras la Eucaristía será la procesión de su Divina Majestad por las calles del casco antiguo. En este caso, el secretario de la Hermandad Sacramental, Francisco Manuel Neira, ha detallado que este año se recupera el recorrido tradicional por el casco antiguo tras la experiencia del pasado año, cuando se optó por un itinerario alternativo debido a las altas temperaturas. Así, la procesión partirá desde Santa María y discurrirá por enclaves como la calle Gradas, el callejón de las monjas, la zona de San Pedro, Cuesta del Socorro y la Plaza del Cabildo. Pues de esta forma lo anunciaba el secretario de la Hermandad Sacramental, que es Francisco Manuel Neira.
1: Pues bueno, como bien ha dicho Andrés, tenemos la suerte de tener una joya en Arco de la Frontera, como es el templete, la custodia de nuestro pueblo, ¿vale? Que la Hermandad Sacramental intenta que todos los años salga en su estación, en su recorrido, para que el pueblo la pueda ver y pueda disfrutar de esta joya de arte. Nos coge en una fecha ya con mucha calor y hay personas que no salen por el tema de la calor y demás. Entonces, queremos invitar a toda la población a que acudan a lo que es el recorrido de la custodia por las calles de Arco, a que puedan ver la custodia y que se puedan poner en manos de algo más importante, que es el Santísimo, que va dentro de esta custodia. El recorrido el año pasado intentamos darle un sentido diferente, que siempre se hacía por el casco antiguo, bajamos a Corredera, pero la calor que hizo fue bastante, y este año hemos vuelto otra vez al antiguo recorrido, al casco antiguo. La salida será desde el Templo de Santa María, después de la función principal, que como bien ha dicho Andrés, es a las 10 de la mañana. La salida Grada, Callejón de las Monjas, Marqués de Torresoto, el nombre de todas las calles ahora no te lo puedo decir, pero bueno, a buscar San Pedro, Cuesta de Socorro, Plaza del Cananeo y vuelta hasta Santa María, pero con la novedad de que cuando lleguemos a Santa María seguimos hasta la calle Nueva. Pasamos por la calle Nueva y hacemos la bajada desde la Plaza del Cabildo hacia abajo.
0: El autor del cartel, Antonio Guerrero, ha mostrado su satisfacción por haber sido elegido para anunciar esta festividad, destacando que su fotografía pretende reflejar el simbolismo del Corpus Christi y la presencia real de Cristo en la Eucaristía. Antonio Guerrero.
2: Muchas gracias, Andrés Camarena, como delegado de Cultura y Educación del Ayuntamiento de aquí de Arco, a Francisco Manuel Neira también como secretario de la Hermandad Sacramental. Y para mí es un honor que una fotografía mía sea ya la que represente también el evento del Corpus Christi, que lo que viene a recoger es la presencia real del cuerpo de Cristo dentro de la Eucaristía de la misa cristiana. La fotografía creo que recoge bastante bien lo que es lo que es el símbolo del Corpus Christi, más también el enfoque con la textura de fondo que tiene lo que es la cal y lo que es la piedra, que es muy típico aquí en Andalucía, aquí en nuestra tierra. Arco es una joya ya de por sí, y si además también tiene joyas artísticas como la custodia de aquí de Arco, la cual, como han dicho, fue representada en la exposición iberoamericana de 1929, pues lógicamente eso le da un realce también a lo que es esta celebración. Luego también recordar que supongo que le estarán también los niños acompañando de comunión, que es un momento también muy entrañable para ellos, un recuerdo también de este momento. Es para mí, como he dicho antes, es un orgullo que hayáis pensado también en mi fotografía para representarlo. Así que muchas gracias y espero que la disfrutéis, que la veáis y que disfrute, por supuesto, también de la procesión del Corpus.
0: Pues recordamos que los actos del Corpus Christi tendrán lugar el domingo 7 de junio, dando comienzo con la solemne Eucaristía a las 10 de la mañana en la Basílica Menor de Santa María, y tras la Eucaristía será la procesión por las calles del conjunto monumental de su Divina Majestad. Y turno este para el deporte. El Arcos Club de Fútbol y el Club Deportivo de Ajedura son noticia por diferentes motivos. Sepamos por qué. José Antonio Velasco, cuéntanos. Muy buenas.
3: ¿Qué tal? Muy buenas. Tenemos partidazo a la vista este fin de semana. Arcos Club de Fútbol, Ayamonte Club de Fútbol. Domingo, 7 de la tarde, Estadio Municipal Antonio Gallardo. El precio de las entradas para presenciar este choque es de 3 euros para socios, solo una entrada por socio, que podrán adquirirla de forma anticipada en la oficina del club, hoy de 6 a 8 de la tarde. El precio de la entrada general es de 5 euros. Los menores de 14 años accederán gratis al estadio. ¿Dónde se pueden conseguir las entradas al precio de 5 euros? En Papelería Camachito, Bar Lechuga y Bar Puente de Angorrilla. Colaboran Delegación de Deportes del Ayuntamiento de Arcos de la Frontera y Diputación de Cádiz. Si todo va bien, al Arcos Club de Fútbol le quedan, contando el de este domingo, 4 partidos para conseguir el ascenso a División de Honor. La siguiente fase será contra un equipo o sevillano o uno cordobés, porque están compitiendo equipos de ambas provincias y seguramente le toque al Arcos enfrentarse a uno de ellos dos. Toda la suerte del mundo para el equipo de nuestra ciudad en esta importantísima contienda. Y atención a esta noticia, porque la junta directiva del Academy Gédula se integra en la del Club Deportivo Gédula, como te lo estoy contando, con el objetivo y la finalidad de fomentar la práctica del fútbol entre los niños y niñas de Gédula, de manera que puedan llegar a completarse todas las categorías que componen la cantera. La Junta Directiva del Club Deportivo Academy Gédula ha decidido integrarse en la del Club Deportivo Gédula con el ánimo de trabajar unidos para conseguir un club más grande para el disfrute de socios, socias y especialmente de los niños y niñas. Según Cecilio Casquet, vicepresidente del Club Deportivo Gédula, el problema radica en la disgregación que se ha producido de niños y niñas entre los dos clubes, cuando no es necesario. La cuestión, dice, es hacer todo más cómodo para ellos y sus familias.
4: Esta decisión se toma en aras de fomentar la práctica del deporte, del fútbol, entre los niños y niñas de la localidad de Gédula, de manera que puedan llegar a completarse todas y cada una de las categorías que compone la cantera, desde infantiles a prebenjamines, y a futuro pues integren en mayor medida lo que es el equipo senior. En definitiva, se trata que a medio o largo plazo pues el senior y en definitiva el club pues sea más grande. Ya es un equipo grande, un club grande, pero más grande y desde luego más identificado con la totalidad de la localidad. Esa es la finalidad de esta fusión.
3: Para Antonio Jesús García Lozano, presidente del Club Deportivo Gédula, se trata de un gran paso que evitará que siga disminuyendo el número de niños y niñas que aprenden y juegan al fútbol en las categorías inferiores del Gédula, que están abiertas, ha recordado, a la participación de pequeños y pequeñas de otras localidades.
5: Yo creo que ha sido un gran paso, puesto que hace desde 2 años atrás se ha visto que el fútbol de Gédula ha disminuido en niños por la disparidad de los dos clubes, vamos. Y se ha visto en que desde las categorías desde Benjamín hasta Winil, que tenía el Club Deportivo Gédula, hasta el año pasado, que hemos tenido nada más que Benjamín y Alevines. Y se ha perdido pues, bastante.
4: Han perdido años de juego, en definitiva, nuestros niños y niñas. Y se trata de eso, de que no tengan que desplazarse, si pueden y quieren jugar aquí, que lo hagan aquí. Eso no quita que el que tenga mayor capacidad, tenga mayor proyección, pues vayan a otros clubes, pero desde luego que no sea porque no tengan opción, que no dejen de jugar aquí en Gédula.
5: O sea, claro, y no quitando de que la gente de fuera puedan venir también aquí, que eso no quiere decir que sea una afición nada más para la gente de Gédula.
4: No, este es un club integrador y tiene acceso perfectamente cualquiera de cualquier población.
3: Y no podemos despedirnos sin hacer mención al Campeonato de España y Andalucía de Motonáutica Copa Yamaha VX Promoción, que se celebrará en el Lago de Arcos desde hoy y hasta el domingo. Aunque bueno, hoy no habrá competición como tal, solo la llegada de los pilotos, verificaciones técnicas, etcétera, etcétera. Participan más de 100 pilotos procedentes de diversas ciudades de nuestro país, Portugal y Francia, quienes acompañados de sus respectivos equipos técnicos y familiares competirán en la categoría circuito y rally jet. Mañana la prueba de circuito cerrado de boyas comenzará a las 8 de la mañana y terminará a las 8 de la tarde. Y el domingo se disputará la prueba de rally jet de 9 de la mañana a 4 de la tarde. Y esto es todo desde la redacción de deportes de Radio Ara.
0: Y turno a esta hora para conocer la información del tiempo desde la Agencia Estatal de Meteorología y con Isabel Escribano. Isabel, buenas tardes.
6: Buenas tardes. Esta tarde en Cádiz tendremos cielos poco nubosos o despejados con intervalos de nubes bajas en el estrecho. Los vientos soplarán flojos variables en el norte de la provincia y el levante moderado en el resto. En cuanto a las temperaturas máximas, irán en ascenso con valores de 24 grados en Algeciras, 25 en Cádiz, 34 en Jerez de la Frontera y 35 en Arcos de la Frontera. Mañana también los cielos estarán poco nubosos con nubes bajas en el litoral mediterráneo. Los vientos soplarán flojos de componente oeste y soplará el levante moderado en el estrecho. Las temperaturas irán en ascenso. Las nocturnas no bajarán de los 15 grados en Algeciras y de los 20 en Cádiz. En las diurnas estarán en torno a 24 grados en Algeciras, 27 en Cádiz y 37 en Arcos de la Frontera. Es una información de AEMET.
0: Pues no tenemos tiempo para más. 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

0: Muy buenas tardes y bienvenidos, bienvenidas a el último El Deportivo de la semana y del mes. Recibe un cordial saludo de este quien te habla, José Antonio Velasco. El Arcos Club de Fútbol tiene ante sí un partido que puede resultar trascendental para sus aspiraciones por conseguir el ascenso a la División de Honor. Y es que este domingo a las 7 de la tarde en el Antonio Gallardo va a tener lugar el partido de ida del playoff interprovincial entre el Arcos Club de Fútbol y el Ayamonte Club de Fútbol. Hoy aquí en el Deportivo de Radio Arcos vamos a hablar con Manuel Rosales Duque de Estrada, el entrenador del Arcos Club de Fútbol. Queremos saber cómo están los ánimos en el vestuario, entre la plantilla. Cómo se encuentra él también, claro, porque su papel es fundamental. Tomar buenas decisiones, marcar estrategias acertadas, etcétera, etcétera, etcétera. Y obviamente vuelve a aparecer aquí el Club Deportivo Guadalcacín, esos cuatro minutos de partido que finalmente no se jugaron. Como ya sabéis, el comité de competición decidió que el partido se da por finalizado y que la victoria es para el Arcos Club de Fútbol, pero ahí continúa el Club Deportivo Guadalcacín. RQR ayer emitió un comunicado a través de sus redes sociales diciendo que ni los buenos son tan buenos ni los malos son tan malos. Bueno, lo analizaremos con la ayuda también de Manuel Rosales Duque de Estrada, que por cierto jugó durante 7 años en el Club Deportivo Guadalcacín, que se dice pronto. Si todo va según lo previsto, si todo va bien, al Arcos le quedan todavía 4 partidos por delante, nada más y nada menos. Haremos un seguimiento muy especial de todos y cada uno de estos partidos. Y bueno, ya te lo he contado en los servicios informativos de esta casa. La junta directiva del Academy Gédula se ha fusionado, se ha integrado en la del Club Deportivo Gédula. Es decir, los integrantes de la junta directiva del Club Deportivo Academy Gédula se han pasado a la del Club Deportivo Gédula. ¿Y para qué? ¿Con qué intención? ¿Cuál es el fin último? ¿Cuál es el objetivo? Pues que, claro, resulta que Gédula es una población que por número de habitantes tampoco es muy grande. Entonces, dos clubes, pues esto significa que los niños se tienen que repartir. ¿Y al final qué pasa? Que no se consiguen completar todas las categorías inferiores, todos los equipos de todas las categorías de la cantera, ¿no? Así que han dicho, mira, mejor un equipo y ya está, y así hay niños suficientes, niños y niñas suficientes. Y obviamente también tenemos que hablar del Campeonato de España y Andalucía de motos de agua, que se celebra mañana y pasado mañana en el Lago de Arcos. Todo eso aquí durante los próximos minutos en el Deportivo de Radio Arcos. Espero que te quedes. Y de ser así, te tengo que preguntar lo de todos los días. ¿Vamos al lío? Vamos al lío.
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0: Tenemos partidazo a la vista y no vamos a tener que esperar mucho. Este mismo domingo, Arcos Club de Fútbol, Ayamonte Club de Fútbol, partido de ida del playoff interprovincial. como digo, el domingo a las 7 de la tarde en el Estadio Municipal Antonio Gallardo. Precio de las entradas, socios 3 euros. Las podrán adquirir de forma anticipada hoy de 6 a 8 de la tarde en la oficina del club. Y general 5 euros, menores de 14 años gratis. Estas entradas, las de 5 euros, se pueden comprar en Papelería Camachito, Bar Lechuga y Bar Puente de Angorrilla. 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Si todo va bien, que esperemos que sí, vamos a cruzar los dedos, al Arcos Club de Fútbol le quedan, contando con el de este domingo, 4 partidos. La siguiente fase será contra un equipo o sevillano o uno cordobés. Vamos a tener oportunidad hoy en el Deportivo de saludar y charlar con Manuel Rosales Duque de Estrada, que ya sabéis es el entrenador del Arcos Club de Fútbol. El hombre que ha conseguido crear un equipo tan competitivo y tan potente que está a punto de hacer historia y conseguir el ascenso a División de Honor. Bueno, todavía quedan algunos partidos, ¿vale? Pero hay que ir visualizándolo ya. Por cierto, que obviamente también tenemos que hablar con Rosales de ese partido contra el Club Deportivo Guadalcacín, que sigue coleando todavía lo que pasó con esos nunca 4 minutos dieron tanto juego. La verdad, todavía sigue coleando lo que ocurrió en ese encuentro, en ese choque. ¿Por qué? Porque el Guadalcacín emitía ayer un comunicado en el que venía a decir que sí, que aceptan las medidas que ha adoptado el comité de competición, que no están de acuerdo con algunas, y que ni los buenos son tan buenos ni los malos tan malos. Ahora leeremos ese comunicado o parte de ese comunicado. Antes vamos a saludar a Manuel Rosales Duque de Estrada, que ya está aquí en la sintonía de Radio Arcos en el Deportivo. Rosales, ¿qué tal? Muy buenas.
5: Buenas, Antonio, ¿qué tal?
0: Muy bien, pues ya estamos en el camino, en la senda hacia la División de Honor, aunque como yo decía, faltan todavía 4 partidos, contando el de este domingo. ¿Cómo están los ánimos? Es lo que queremos saber. ¿Y cómo os estáis preparando para hacerle frente a la Ayamonte?
5: Bueno, pues como tú bien has dicho, todavía queda bastante tela por cortar. Pero bueno, queremos ir pasito a pasito, como se suele decir. Y nada, de ánimo muy bien, deseando que llegue esta final que tenemos el domingo y darle ya una alegría por fin, como en forma de victoria a nuestros aficionados, que recordemos que en este playoff, pues no han podido disfrutar todavía de una victoria en Arco.
0: El Ayamonte, Rosales, un rival fuerte en su campo, invicto como local. Hay que tener cuidado con el Ayamonte.
5: Hombre, claro, cuando un equipo se ha pegado toda la temporada, digamos, invicto como local, pues algo bueno tiene que tener, así que tenemos que intentar sacar renta de aquí para llevar esa mínima ventaja y no tener que conseguir la heroica forzada de tener que ganar allí, que tanto trabajo ha costado a los equipos que vuelvan.
0: Uh-huh. Para allanar el terreno y lo tengamos fácil, muy fácil, y para que lo entienda la audiencia, ¿cuántos goles tendríamos que marcar este domingo?
5: Bueno, como se suele decir, mientras más mejor, pero que creo que el objetivo del equipo va a ser ganar, va a salir muy valiente, como se ve la segunda parte de aquí en Arco contra el Guadalcacín y el partido entero prácticamente en Guadalcacín y nada, ya el resultado pues depende de que la pelotita entre, pero ya te digo, vamos a ser ambiciosos, vamos a ir a por ello e intentar ganar el partido de la mayor renta posible.
0: Supongo que estará siguiendo la competición a nivel de Andalucía. Yo decía que nos puede tocar un equipo sevillano o uno cordobés en la siguiente fase. ¿Cuál prefieres tú, Rosales?
5: Bueno, ahora mismo solo me ha dado tiempo a analizar el Ayamonte, no he visto partidos de tipo ni el Modova y nada, seguro que el que nos toque al fin y al cabo va a ser muy duro, igual que el Ayamonte y nada, pues ojalá lleguemos a esta final, que recordemos que la vuelta sería en Arco y se podría vivir pues un ascenso aquí en casa que sería bastante bonito.
0: ¿Cómo te encuentras tú de nervios? ¿Duermes tranquilo? ¿Comes bien? ¿Cómo está la cosa, Rosales? Porque claro, no todo depende de los jugadores, también de ti, de las órdenes que des y de las estrategias que marques.
5: A ver, en principio estoy tranquilo porque al fin y al cabo sí que no todo depende de ellos, pero bueno, la mayoría de las cosas sí que dependen de ellos, entonces pues tanto yo como mi gente del cuerpo técnico intentamos darle la mayoría de las herramientas para que ellos las lleven a cabo dentro del campo zurdo, pero en general estoy tranquilo porque creo que la plantilla al completo está trabajando muy bien y me están poniendo bastante difíciles las cosas para generar una convocatoria.
0: Bueno, pues ojalá el domingo tengamos buenas noticias en el Antonio Gallardo, en ese choque entre Arcos Club de Fútbol y Ayamonte Club de Fútbol, partido de ida del playoff interprovincial. Este domingo a las 7 de la tarde, el Antonio Gallardo, aquello va a ser, madre mía, el manicomio, como le llaman en los jugadores, el cuerpo técnico y el míster del Arcos Club de Fútbol. El manicomio va a enloquecer sí o sí, pero vamos, desde el minuto uno. Y ya si empiezan a marcar goles los nuestros, no os quiero ni contar. Pero antes de continuar y centrarnos en el presente y en el futuro, volvemos atrás, porque ese partido contra el Club Deportivo Guadalcacín, donde quedaron pendientes de jugar 4 minutos, que finalmente el comité de competición dijo, mira, que nada, y que no hay nada que hacer, que esos 4 minutos no se van a jugar, que el resultado es el que es, a favor del Arcos, 1-3, a favor del Arcos, como decía, y que como el Club Deportivo Guadalcacín vio expulsados a 5 jugadores de campo y 2 de banquillo, los de campo fueron Pomares, Guille, Ansa, Cepero y Dani Fernández, y del banquillo David Navarro y Martínez, como no va a tener suficientes efectivos, pues que no, que el partido se da por finalizado, chimpún, se acabó y ya está. Pero el Club Deportivo Guadalcacín emitía en la tarde de ayer un comunicado que no sé si Rosales habrá tenido ocasión de leer, en el que dice, ante la carta de sanciones emitida por el comité de competición desde nuestro club, Club Deportivo Guadalcacín, queremos manifestar lo siguiente. En primer lugar, que desde el club se aceptan dichas sanciones con respeto, aunque no compartimos algunas de ellas. Que en ningún momento desde nuestro club se busca desvirtuar el acta arbitral, aunque consideramos que dicho acta no recoge exactamente lo ocurrido sobre el terreno de juego, aunque entendemos la dificultad que conlleva debido a la rapidez con la que sucedieron los hechos. Por otro lado, sin buscar confrontación alguna con ningún estamento, entendemos que debido a que los hechos no se recogieron exactamente como ocurrieron, ni se registraron las manifestaciones exactas de nuestros jugadores, creemos que las sanciones impuestas al Club Deportivo Guadalcacín son excesivas en algunos de los casos, como por ejemplo en el choque fortuito de uno de nuestros jugadores con uno de los asistentes. En ningún momento agresión cuando dicho jugador realizaba protesta ante la jugada del posible penalti no pitado. Y para terminar, pedimos el máximo respeto para el Club Deportivo Guadalcacín, así como para sus jugadores, cuerpo técnico, dirigentes, socios y simpatizantes, ya que debido a todo esto consideramos que se está dando una imagen del club la cual no corresponde, habiendo actuado siempre en este club con deportividad y respeto ante todos los estamentos deportivos. ¿Qué te parece? Si es que tienes algo que opinar al respecto, Rosales.
5: Bueno, yo creo que en parte estoy de acuerdo porque creo que no se generó tanto como se ha reflejado en el acta y lo que sí es verdad que el Club Deportivo Guadalcacín pues es un club ejemplar en cuanto a comportamiento en la categoría y nada, pues yo sé que es duro al fin y al cabo por cómo se vio la circunstancia, pero se vio un partido limpio, creo que se ha visto generar una eliminatoria pacífica en ese sentido, pasa que es verdad que cuando llega ese momento y ocurre en esa circunstancia, pues el jugador está caliente, sale de su zona, por así decirlo, y por desgracia se producen actos violentos en el sentido de que no hubo agresión, pero sí que se salió un poco todo de contexto, por así decirlo. Y nada, pues los jugadores, mandarle ánimo a los jugadores y a los afectados, por así decirlo, en cuanto a sanciones. Y nada, seguro que el Club Deportivo Guadalcacín pues se ve otra vez en esta situación tan bonita de jugar un playoff y peleando por ascender de categoría.
0: La verdad es que ha dolido, es normal, pero ha dolido y mucho todo lo ocurrido en el Club Deportivo Guadalcacín, donde tú jugaste 7 años, por cierto. Lo conoces bien.
5: Sí, por eso te digo que es un club ejemplar, creo que es un club familiar donde tratan muy bien tanto a jugadores como a gente del cuerpo técnico, de afición. Incluso a nosotros, como tú bien habrás podido ver, pues en el descanso nos facilitaron botellas de agua a nuestra afición y creo que es envidiable. No tengo ninguna palabra mala hacia el Club Deportivo Guadalcacín, tanto como jugador como rival. Y nada, desde aquí, pues, como te he dicho, mandarle todo el ánimo posible y animarles de que esto es una carrera de fondo y al fin y al cabo, pues, estará en la categoría que merece.
0: Bueno, pasamos página, nos centramos en el partido del domingo, 7 de la tarde, Estadio Municipal Antonio Gallardo, Arcos Club de Fútbol, Ayamonte Club de Fútbol, el Arcos te necesita. Voy a dejar que Rosales, el técnico del club arcense, se dirija a nuestra audiencia y a la ciudadanía de Arcos en general para que el domingo, vamos, si se queda gente fuera del Antonio Gallardo, esto va a ser ya histórico, ¿no? Lo siguiente, que está registrando muy buenas entradas en los últimos partidos y seguramente este domingo no va a ser menos. Con esto terminamos, con esa invitación de Rosales. Estoy deseando escucharte, Rosales, y seguro que la afición y la audiencia también. ¿Qué le decimos?
5: Bueno, pues que asistemos al partido que tenemos el domingo, que es muy importante para nosotros, que tenemos que llevar una ventaja positiva a Ayamonte para intentar llegar a esa final, que solo nos quedan 360 minutos por delante y tenemos que dejarnos nosotros la piel en el campo y ellos la garganta en la grada para intentar, pues, como te he dicho, darles una alegría y que todos acabemos felices este domingo.
0: Ojalá que sí, que lo podamos contar aquí en Radio Arcos. Arcos Club de Fútbol, Ayamonte Club de Fútbol, domingo 7 de la tarde, no os lo perdáis. Gracias, Rosales, mucha suerte a ti y a tus jugadores.
5: Muchas gracias a vosotros, Antonio, un saludo.
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0: Seguimos en el Deportivo de este viernes 29 de mayo, ahora para hablar del Club Deportivo Academy Gédula y del Club Deportivo Gédula. Os pongo el antecedente, recibimos una llamada en la que se nos comunica que la Junta Directiva del Club Deportivo Academy Gédula se va a integrar en la del Club Deportivo Gédula y que se va a hacer un acto, digamos, se va a oficializar en un acto que se va a celebrar en el Estadio Municipal de Gédula y que les gustaría que la Radio Municipal, Radio Arcos, estuviera presente. De hecho, fuimos el único medio de comunicación que cubrió esta rueda de prensa. Evidentemente estuvimos allí, porque es nuestro deber, es nuestra obligación, ¿no?, como profesionales de un medio público. Y la noticia es esa, la Junta Directiva del Academy Gédula se integra en la del Club Deportivo Gédula. La cuestión es que el Academy Gédula, de momento, continúa adelante como equipo, no, o sea, como club, quiero decir, no desaparece. Gédula sigue contando con dos clubes a día de hoy. Igual dentro de unas horas o de una semana, no. Pero esa es la intención, que todo se reduzca a un solo club, porque Gédula es una población que no cuenta con un número de habitantes como para que existan dos clubes compitiendo entre sí. Por tanto, deciden unirse, pero se ve que no todo el mundo está de acuerdo y hay alguien que mantiene ahí todavía vivo
6: Club Deportivo Academy Gédura, pero ya digo que no sabemos cuánto tiempo va a durar esta situación. Total, que con el objetivo y la finalidad de fomentar la práctica del fútbol entre los niños y niñas de Gédula, de manera que puedan llegar a completarse todas las categorías que componen la cantera, la Junta Directiva del Club Deportivo Academy Gédula ha decidido fusionarse con la del Club Deportivo Gédula, con el ánimo de trabajar unidos para conseguir un club más grande para el disfrute de socios, socias y especialmente de los niños y niñas. Según Cecilio Casquet, vicepresidente del Club Deportivo Gédula, el problema radica en la disgregación que se ha producido de niños y niñas entre los dos clubes, cuando no es necesario. La cuestión ahora es hacer todo más cómodo para ellos, para los niños y niñas y para sus familias. Y para Antonio Jesús García Lozano, presidente del Club Deportivo Gédula, se trata de un gran paso que evitará que siga disminuyendo el número de niños y niñas que aprenden, que juegan, que participan del fútbol en las categorías inferiores del Gédula, que están abiertas, ha dicho también, a la participación de pequeños y pequeñas de otras localidades. Vamos a escuchar a ambos, a Cecilio Casquet, vicepresidente del Club Deportivo Gédula, y a Antonio Jesús García Lozano, presidente de este mismo club.
7: Hola, buenas. Bien, el día de hoy lo que hacemos es formalizar la fusión, integración, mejor dicho, de la directiva del Club Deportivo Academy Gédula en la del Club Deportivo Gédula. Esta decisión se toma en aras de fomentar la práctica del deporte, el fútbol, entre los niños y niñas de la localidad de Gédula, de manera que puedan llegar a completarse todas y cada una de las categorías que compone la cantera, desde infantiles a prebenjamines, y a futuro pues integren en mayor medida lo que es el equipo senior. En definitiva, se trata que a medio o largo plazo pues el senior y en definitiva el club pues sea más grande. Ya es un equipo grande, un club grande, pero más grande y desde luego más identificado con la totalidad de la localidad. Esa es la finalidad de esta fusión. Sabia nueva para trabajar más y mejor por el club y por, en definitiva, por los socios y especialmente por los niños y niñas del club.
8: Yo creo que ha sido un gran paso, puesto que hace desde 2 años atrás se ha visto que el fútbol de Gédula ha disminuido en niños por la disparidad de los dos clubes, vamos. Y se ha visto en que desde las categorías desde Benjamín hasta Winil, que tenía el Club Deportivo Gédula, hasta el año pasado, que hemos tenido nada más que Benjamín y Alevines. Y se ha perdido bastante.
7: Ha perdido años de juego, en definitiva, nuestros niños y niñas. Y se trata de eso, de que no tengan que desplazarse, si pueden y quieren jugar aquí, que lo hagan aquí. Eso no quita que el que tenga mayor capacidad, tenga mayor proyección, pues vayan a otros clubes, pero desde luego que no sea porque no tengan opción, que no dejen de jugar aquí en Gédula.
8: Claro, y no quitando de que la gente de fuera puedan venir también aquí, que eso no quiere decir que sea una afición nada más para gente de Gédula.
7: No, este es un club integrador y tiene acceso perfectamente cualquiera de cualquier población. El problema radica en eso, en que ha habido una disgregación de los niños entre un club y otro, y ha habido categorías porque no se han llegado a cubrir. Y ha habido situaciones en que hay niños que se han ido a jugar a La Barca, se han ido a jugar a San José del Valle, se han ido a jugar a Arco, a Guadalcacín, a otros clubes, y no es necesario. Si puede haber opción aquí, mejor aquí, completándose con todos los niños y niñas que quieran venir a jugar aquí, sea de donde sea, pero si puede ser que los que aquí afición hay, pues jueguen aquí en su localidad. Es más cómodo para ellos, más identitario y sobre todo también más cómodo para la familia. Y en definitiva la afición se compone de familias, de vecinos y familias que vienen a ver pues a su hijo, su nieto, a su nieto, nieta, su sobrino, su sobrina, y de eso se hace afición y hace el club grande, fomenta también lógicamente los abonados, los socios, los ingresos y también el merchandising. Eso también hay que trabajar.
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0: hablamos ahora del Campeonato de España y Andalucía de Motonáutica Copa Yamaha VX Promoción, que se va a celebrar en el Lago de Arcos desde hoy y hasta el domingo. Van a participar más de 100 pilotos procedentes de diversas ciudades de nuestro país, Portugal y Francia, quienes acompañados de sus respectivos equipos técnicos y familiares competirán en las categorías circuito y rally jet. Si te interesa, te cuento el horario. Hoy no hay mucho que ver porque de 5 a 8 de la tarde se van a realizar las verificaciones administrativas y técnicas de todas las modalidades. Es decir, van llegando los pilotos, se van revisando las motos, van reconociendo el terreno, cosas suyas, digamos. Esto a nosotros como espectadores tampoco nos interesa mucho. Esto va a ser hoy desde las 5 y hasta las 8 de la tarde. Mañana sí ya llega lo bueno. Desde primera hora de la mañana, de 8 y cuarto a 9 y cuarto de la mañana, verificaciones administrativas y técnicas. A las 9 y media, reunión de pilotos. Comienzo de entrenos a las 10 y media de la mañana. Y a las 12 y media, a las 12 y media del mediodía de mañana sábado, comienza la primera manga. O sea que para ti como espectador, no hace falta que estés desde las 8 y cuarto de la mañana, que si quieres estarlo bien, pero que no es necesario. La primera manga será a las 12 y media, como te he dicho. A las 5 y 45 de la tarde comienza Rally Jet Yamaha VX Promoción, y a las 7 y media entrega de premios categoría circuito. Te estoy hablando del Campeonato de España y Andalucía de Motos de Agua, que se celebra este fin de semana en el Lago de Arcos. Mañana, a partir de las 12 y media, comienza el espectáculo. Y el domingo, pues más de lo mismo. El domingo, muy temprano, de 8 y cuarto a 9 y cuarto de la mañana, verificaciones administrativas y técnicas Rally Jet. A las 9 y media, reunión de pilotos. A las 10 y media, comenzará la primera manga Rally Jet. Y a las 12 y media, la segunda. Para las 3 de la tarde, está prevista la entrega de trofeos. La verdad es que es una suerte poder presenciar este espectáculo de las motos sobre el agua del Lago de Arcos, porque van a tal velocidad que parece que, bueno, madre mía, da miedo. Bueno, da miedo, pero a la vez también te sube la adrenalina, te da un subidón impresionante ver esas motos a toda pastilla por el lago. Lo bueno que tiene nuestro lago también es que desde cualquier rincón prácticamente se puede divisar a la perfección lo que ocurre en sus aguas, así que no te lo pierdas. Mañana y pasado mañana, motos de agua, Campeonato de España y Andalucía.
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0: Vuelve a sonar nuestra sintonía, y eso solo quiere decir una cosa, que hay que despedir el programa de hoy. Bueno, el programa de hoy, los de esta semana y los de este mes. Nos vamos de fin de semana, pero el lunes volveremos a estar aquí, como siempre, puntuales a nuestra cita con la actualidad deportiva local. A las 2 de la tarde en directo, a las 8 de la tarde tienes la repetición del programa. Y en los servicios informativos de esta casa también realizamos un resumen de lo más destacado de lo que tiene que ver con el deporte de Arcos de la Frontera. Lo pases muy bien, solo en compañía de tus amigos, de la familia, como quieras, pero que aproveches muchísimo el sábado y el domingo y esta tarde de viernes, por supuesto. Adiós familia, adiós campeones y campeonas, que seáis buenos, que seáis buenas, no como yo, adiós.

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Alaque, pueblo situado en las proximidades del Parque Natural Marismas de Lodiel, se encuentra rodeado de extensos pinares en la denominada Tierra Llana de la provincia de Huelva. En el término que abarca el municipio onubense de Aljaraque, se localiza el mítico pueblo ibérico que entre los siglos 8 y 6 a.C. ostentaba un poderío cultural y económico sin paragón, Tartessos. El puntal de esta civilización fue la metalurgia. Gerión y sobre todo Argantonio son los nombres de algunos de sus monarcas cuya credibilidad cabalga entre la realidad y la leyenda. Los primeros orígenes conocidos de Aljaraque a través de las fuentes históricas se remontan a la dominación árabe, aunque ha aparecido abundante material arqueológico ibérico y fenicio en sus alrededores. De 1268 es la carta de deslinde y autorizada por el monarca Alfonso X, pasando luego a depender del linaje de la Casa de los Medina Sidonia, quienes llevaron a cabo un intenso proceso repoblador en la zona. La pobreza de sus moradores, que durante siglos se dedicaron a una agricultura de subsistencia, les hizo emigrar a lo largo de la historia, hasta que, en el siglo XIX, comienza la explotación minera de la zona de manos de Inglaterra. Desde entonces, y aprovechando su cercanía con la ciudad de Huelva, Aljaraque comienza a repuntar y a convertirse en un lugar próspero. La cercanía con las marismas de Lodiel y los campos de olivar y cereales dan al entorno del municipio onubense de Aljaraque una perspectiva muy particular y bella. Un entorno natural envidiable que se acompaña de la silueta que dejan edificios como la parroquia de Nuestra Señora de los Remedios, construida en el siglo XVIII, o la ermita de San Sebastián. Lugar obligado para el visitante es el poblado prehistórico de Papauva en Aljaraque, inscrito en el Catálogo General del Patrimonio Histórico Andaluz. Este yacimiento ha sido considerado como el poblado con la secuencia ocupacional neolítica calcolítica, mejor conocida al oeste del Valle del Guadalquivir.

0: La mujer en la historia.
1: Dulce María Loinaz creció y vivió siempre en el barrio habanero de El Vedado. Hija primogénita del general de las guerras de independencia de Cuba, Enrique Loinaz del Castillo, nunca asistió a una escuela hasta pasar a la Universidad de La Habana, donde obtuvo en 1927 el título de doctor en leyes. Entre las grandes figuras de la literatura universal que pasaron por su casa se cuentan Federico García Lorca y los premios Nobel de Literatura Gabriela Mistral y Juan Ramón Jiménez. Su estilo poético se caracterizó por la creación de un mundo simbólico muy sugerente y por un profundo carácter introspectivo, con el que intentó dar expresión al sujeto femenino. En 1959 fue elegida miembro de la Real Academia Española y presidió en Cuba, hasta el momento de su muerte, la filial local de la institución. Durante su vida recibió innumerables premios y honores. Destacan el Premio Cervantes, 1992, la Cruz de Alfonso X el Sabio y el Premio Isabel la Católica de Periodismo. En Cuba recibió el Premio Nacional de Literatura. Tras su muerte a los 94 años, Dulce María Loinaz es considerada una de las grandes musas de la literatura latinoamericana.

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0: Hola, ¿qué tal? Muy buenas tardes. Mañana, noche, como se venga diciendo. Bueno, estamos aquí en la emisora municipal de Andalucía. Está nuestra querida Nuria detrás de los mandos. Estamos respaldados, no hay ningún problema. Emitimos desde un sitio maravilloso como es La Cartuja. Está el centro de arte contemporáneo aquí, que debe visitarse más. Y bueno, estamos emitiendo también para Radio Guadalquivir y también estamos hermanados para Radio Betty. Y dicho y hecho esto, voy a saludar aquí a doña Lale, doña Ángeles.
1: Hola, Ángeles,
0: ¿qué tal?
1: Buenas tardes,
0: ¿qué tal?
1: Aquí con la mala leche de la calor ya.
0: ¿Dónde está la Gapone?
1: Está haciendo otras cositas propias de su sexo.
0: Lo inseparable. Bueno, don Francisco Ricardo, ¿qué tal? Muy buenas.
2: Muy buenas, Quino, ¿qué tal?
0: Pues nada, ya estamos en calores ya, metidos hasta... Yo creo que hasta octubre no se nos va ya esto, ¿no? Como mínimo, ¿no? Bueno, pues quiero darte la enhorabuena, Lale, porque desde aquí hemos promocionado, a ver si promocionamos también el Centro Andaluz de Arte Contemporáneo que está aquí, pero estuvimos, que fue Luis, ¿no? El que nos enseñó muy José, muy amablemente, San Isidoro del Campo. Ya lo habíamos comentado, toda la historia que tiene de Sevilla es una joyita, él decía que es una joya y la gente lo confunde con una ermita, pero no es una ermita, es un monasterio.
1: Más allá fuera de la realidad.
0: Ya lo hemos repetido muchísimas veces, que era un monasterio de Jerónimo y ahí empezó casi todo, ahí Guzmán el Bueno, la Reconquista. Es la primera obra, que es la Biblia del Oso, de Casiodoro de Reina. Fue prisión de mujeres en la época napoleónica. Y, en fin, retablos de Martínez Montañés.
1: Muy interesante, muy interesante.
0: Cuadro extraordinario. Tumba muy egregia. La última le correspondía a la Duquesa Roja, a la de Medinaceli, pero por lo visto, por su capacidad, su historia de que era comunista, pues no quería enterrarse dentro de la cripta que están dedicadas a ella, ¿no? Y entonces, pues nada, merece la pena. Y bueno, una de las cosas que nos dijo José, que es verdad que se está visitando, digo, bueno, ¿por qué no existe una promoción por parte de bonos turísticos? Porque la gente, ya te digo, van pasando por Santiponce, van camino de Mérida, ahora que van, yo creo que por ahí se va a Madrid ya, ¿no? Ya nadie tira.
1: Sí,
0: por
1: la Ruta de la Plata.
0: Exactamente.
1: ¿No?
0: Pues nadie se para a ver esa maravilla de monasterio y la verdad es que es una joya, ¿no?
1: Bueno, había muchos guiris, acordarse.
2: Sí, se veía un reguero de guiris.
1: Y
2: con guías también, por ahí.
0: Exactamente, hay muchos guiris. Afortunadamente, pues se va a rehabilitar toda la parte de atrás. El refectorio es una maravilla. Ahí donde te das cuenta lo poco que comían los pobres frailes, los delgaditos que estaban, y ahí en los enterramientos dentro de lo que es el patio, bueno, lo que, ay, a veces se me ha olvidado cómo se llama, y los robos que se han producido de Pisano, de los paños de Pisano. Pisano fue un ceramista italiano que vino en el siglo XVII y bueno, como prueba de ello hay un azulejo en el Museo de Bellas Artes, que actualmente se encuentra en la exposición de Carlos V y Isabel de Portugal, ¿no? Aún no tenemos el teléfono de la FITA, que no coge, bueno, pero es una exposición que es bastante interesante. Además, Teresa Lafita es muy crítica de arte también, tiene una descendencia muy artística por parte de su tío abuelo José, que fue escritor y poeta, y además la Plaza del Cabildo, todo el mundo la habrá visto, porque allí yo creo que todos los guiris se hacen fotos. La fuente es de su bisabuelo, esa fuente la esculpió su bisabuelo, y en fin, y tiene una exposición en el Ateneo, estamos intentando contactar con ella, que yo creo que irá directamente al Ateneo, en la calle Orfila, y si tenemos la suerte de contactar con ella, nos va a hacer casi todo el programa, porque es una maravilla, porque nos hace el programa, ¿no? Teresa todavía habla más que yo y además lo hace muy bien,
1: Paco,
0: tiene mucha sabiduría,
1: cortarlo.
0: En fin, Y si no, pues pasamos a otro tema, ¿no? Tú te lo pasaste bien, ¿no, Paco? Allí en San Isidro del Campo. ¿Lo conocías? ¿No?
2: Sí, lo conocía, pero no es lo mismo conocerlo tú solo que con un guía como José Velázquez, que era espectacular el conocimiento que tenía y cómo disfrutaba narrándonos todo y las preguntas. No tenía solamente un guión cerrado, sino que lo que más le gustaba es que le hiciéramos preguntas fuera de guión.
0: Sí, está. Bueno, pues está con nosotros Teresa. Teresa Lafita, ¿qué tal? Muy buenas tardes.
3: Hola, buenas tardes, Kino.
0: ¿Qué tal? ¿Cómo va? Me imagino que irá camino de la exposición de la calle Orfila, en el Ateneo. Hoy te han hecho un artículo Francisco Correal en el Diario de Sevilla, fantástico, y bueno, lo vamos a rematar porque, bueno, tenemos tanta categoría como puede tener Francisco Correal, que también es hijo de Sevilla y tiene medalla, Teresa,
3: claro.
0: La vida ficticia de LT es tu exposición, está hasta el 29 de mayo. ¿Y por qué la llamas así, la vida ficticia de LT? ¿Por Teresa Lafita o por qué? La LT, L.T.
3: Sí, es un juego de palabras con mi apellido y mi nombre. Y es ficticia, tal vez por eso mismo, porque es un poco de realidad, un poco de ficción.
0: Sí. También dice que puede estar relacionado con Toulouse-Lautrec o con Liz Taylor también, ¿no? Podría ser.
3: Eso lo ha dicho nuestro querido común amigo, Paco Correal. Eso, y también Norma Duval, en fin, han ido a la del Tigre, pero supuestamente.
0: Bueno, yo recuerdo cuando estuve viendo la exposición, porque ahí sí es verdad que te llama la atención, hay una pieza. ¿Cuántas piezas tienes en total, Teresa, allí?
3: Uy, no las he contado, pero no son muchas, ¿eh?
0: Bueno.
3: Quise poner pocas porque son bastante fuertecitas y
0: eso.
3: Como metas y esto va a parecer, yo qué sé.
0: Sí, no, pero bueno, están bien, bien distribuidas. Una crítica de arte que se dedica a la pintura y yo diría también eso puede ser escultura y no es muy normal, pero bueno, tiene mucho interés y además tiene mucho contenido la exposición tuya, Teresa.
3: Sí, todo empieza cuando yo conocí al grupo, bueno, ya no porque muchos habían muerto, el grupo Fluxus.
0: Sí.
3: Eran conceptuales. Y después también Joan Brossa.
0: Sí.
3: Y entonces a mí me fascinaba lo que hacían ellos, que juntaban cosas así, no al azar, porque todo tiene una composición. Aquí no se trata de poner una mano y un reloj, por ejemplo, sino que tenga un sentido, algo que aporte, algo que te haga pensar, que te reflexione, por qué está eso ahí, de dónde viene, qué significa.
0: Ahí tiene.
3: Y también,
0: sí, dime.
3: Yo no soy crítica de arte, ¿eh? Yo soy doctora en historia del arte.
0: Bueno, pero hace muchas críticas del arte, ha escrito en el correo y te dedica a eso, además escribe muy bien. Dicho
3: sí,
0: de paso.
3: Por amor al arte.
0: Bueno, no sé si la has escuchado, pero bueno, tú vienes de familia donde tu tío abuelo era José Lafita, que era escritor, era poeta, y tu bisabuelo fue el que hizo la fuente, ¿no?, de la Plaza del Cabildo, ¿correcto?
3: Me hace mucha gracia porque mi tío abuelo era arqueólogo, director del arqueológico, y también lo que era periodista, pintor e ilustrador.
0: Vamos,
3: Juan, Juan.
0: Pues un hombre del Renacimiento.
3: Y mi abuelo Pepe es el escultor, pero como mi bisabuelo también se llamaba Pepe, esto como la familia de los 100 años de soledad, ¿no? Con la familia Buendía.
0: Ya.
3: José Aurelio, todo eso que se repiten a través de las generaciones. José y Juan, y es un poco cacao para la gente. A veces casi hasta mí misma. Pues mi familia sí, me ha pesado muchísimo siempre, porque han sido gente que se han dedicado al arte.
0: Sí, y además muy bien. Bueno, ¿tú te gusta andar por el jueves, el mercadillo del jueves? Y bueno, si estuvieses en Madrid, seguramente irías por el Rastro, casi seguro. Tú allí hay fotografía, hay marco, hay de todo, hay piezas, hay de todo. Cuando tú pasas por el jueves, y ves una fotografía y te llama la atención, ¿por qué la metes dentro de una obra de arte?
3: Bueno, porque esa foto, la expresión que tiene esa persona, mujer o hombre, ¿no? Algo me está transmitiendo. Y entonces yo le hago una composición en función de lo que veo. Si veo un hombre que creo que es marino, pues imagina, por ejemplo, ¿no? Pues le pongo un barco. Si veo una señora así como muy atractiva de los años 40, pues me la imagino como una republicana o una del bando nacional. O sea, depende de cómo la vea. Y por eso, pues yo, lo difícil que no tengo el jueves, dejo que lo vaya, ¿sabes? Porque se me antoja todo.
0: hay muchos guiños al Partido Comunista, y por lo menos es la impresión que a mí me dio. Pero ese Partido Comunista de los años 60, 70, incluso antes de la democracia, que era el Partido Comunista, era el que estaba realmente eran antifranquistas, ¿no? Estaban en contra de la dictadura franquista. Y yo veo, es verdad, que hay mucha referencia a ese tipo de arte, ¿no? E incluso hay también escritores como Vázquez Montalbán y personajes que recuerdan mucho a eso. ¿Qué tienes que decir con eso, Teresa?
3: Pues tengo que decir que cada uno que lo ve, pues va a interpretar lo que él quiera. O si lo ve una señora, pues lo que ella ve. E incluso a mí me han llegado a decir que una de las señoras que están en la foto me dice, uy, eres tú. Entonces a mí me hace muchísima gracia los comentarios de la gente, ¿sabes? Lo que de la exposición es un chute bestial, ¿no? A nivel psíquico, emotivo, para mí, ¿no? Tal y como yo hago estas cosas. Pero a mí lo que me divierte de verdad es la reacción de la gente, ¿no? Que si esto es kitsch, que si es punky, que si es comunista, que si es fascista, que si es... No sé. Entonces eso es lo más divertido que tiene, ¿sabes?
0: No, la exposición es divertida en ese sentido, porque además te da mucho... A mí sí es verdad, el tema de los marinos... Y también hay otro cuadro que también me recuerda a los cuadros estalinistas de los años 40 y 50. Por eso te lo he dicho, Y hombre, y el homenaje que se le da a Vázquez Montalbán, pues también, Manuel Vázquez Montalbán, si es verdad que era del Partido Comunista. Vázquez Montalbán, para que la gente sepa, era el escritor de Pepe Carballo, ¿no?
3: Exactamente, A mí me encantan las policías, el detective, el comisario, ¿sabes?
0: Montalbano, el comisario Montalbano, sí, viene el homenaje a
3: más Pepe. Más bien es una cosa literaria, o sea, más que... Es que no tienes que pensar en la realidad. Tú tienes que pensar que esto es como una película, una novela que tú ves. No te la tienes por qué creer, ¿sabes qué te digo? Tú te haces tu película ahí, delante de la obra. Y eso es lo divertido. No, si tú ves guiño comunista, pues me parece muy bien. Que otra persona ve aquí a una ama de casa, yo qué sé, el cuadro este que se llama La Puritana, ¿no? Pues tú ahí ves lo que tú quieras, porque en realidad... Puede ser napolitana, o no te voy a decir que sea otro, una señora del oficio, ¿no? ¿Sabes?
0: Ya. Bueno, hay mucho que ver, tiene mucho que ver. Estuvimos hablando, cuando estuvimos con el maestro, estuvimos hablando, Mauri, del transformismo, ¿eh?
3: Sí.
0: Y la exposición tiene que ver mucho con el transformismo. Quizá la gente no sepa lo que es el transformismo, y estuvimos también comentando sobre la película de Flor de Otoño, del ¿cómo se llama? Sí. De José Sacristán.
2: Bueno, sí, el director.
0: El director de Armiñán, un Jaime de Armiñán y José Sacristán, o por ejemplo, mi querida señorita, de José Luis López Vázquez.
3: Y, sí, me encanta esa película.
0: Pero el transformismo ahora mismo, claro, eran hombres que estaban casados incluso y se iban a, y se vestían de mujeres, sobre todo a cantar tonadillera. Eran tonadilleras, se vestían de mujer, pero además muy pinturera.
3: Algunos eran muy masculinos, lo que pasa es que ahí en el escenario se disfrazaban, se transformaban.
0: Eso,
3: o sea, que
0: eso
3: no tiene nada que ver en la vida real de con su vida. Estaban casados, tenían hijos, y ahora ahí salían con las plumas y el cancán, ¿tú me entiendes?
0: Ya.
3: Y no tiene nada que ver con que en realidad fueran unos transexuales, que no es lo mismo.
0: Sí, pero que eso ya no existe. Yo eso ya no, yo creo que el transformista dejó de ser, ¿no?
3: ¿Eh? Sí, el cabaret y todo esto, aquí no ha habido nunca como el molino, como cosas de esas, como más que nada esto, el cabaret, los cafés cantantes, la bohemia antigua, no te puedo precisar tampoco porque yo esa época no la he conocido más que por foto y por película, es como lo que tú has dicho, Flor de Otoño, ¿no?
0: Sí, Flor de Otoño además era, si no recuerdo mal, era la historia de un anarquista, por eso entramos en esta idea, era de un anarquista que era transformista y además pues, de principio del siglo XX y además cometía muchísimos atentados los anarquistas. Recordad que cuando se casó Alfonso XIII tuvo un atentado de un anarquista, a Canaleja lo mató un anarquista, en fin, que es una cosa muy autóctona española, el anarquismo, ¿no?
3: ¿Eh? Y no, que esa es la realidad.
0: Sí.
3: Pero aquí no estamos hablando de la realidad. Esto es ficción.
0: Ajá.
3: Esto es un mundo imaginario. Como que tú te metes la película y tú eso, tú ves, tú quieres. Es que la estamos acostumbrados a la realidad nos pesa, ¿no?
0: Uh-huh.
3: Y el arte lo que te permite es eso, es el transformismo, es salir de ti misma, eso es lo que tú quieras. Y no es que yo hoy me voy a sentir hombre, hoy me voy a sentir mujer, hoy me voy a sentir, ¿tú me entiendes?
0: Uh-huh.
3: Hoy voy a ser un gay porque decido ser gay. Eso no tiene nada que ver.
0: Uh-huh.
3: Es otra cosa. Es jugar.
0: O sea, porque obras de familiares ya decimos que no existen dentro de estas obras. Acaba de decir que no, por si la gente entra y
3: yo no te dije ni que sí ni que no,
0: ¿eh? Esto va mucho a la gallega, Teresa. Esto va mucho a la gallega, ¿eh? Uy, uy, uy.
3: No, ni que sí ni que no. Puede que sí. Puede que no.
0: Bueno, y no te quiero entretener más porque ya vas camino. Hay un homenaje, ¿no? Hay un guiño hacia dos sombrereros, que es Felipe Vivas y Manolo Carrión, que ¿quiénes son estos dos sombrereros? Porque la gente se quedará ya flipado, ¿no?
3: Sí, los sombreros son maravillosos porque esto yo lo descubrí hace años en su escaparate.
0: Uh-huh.
3: Y no me atreví a entrar porque eran unos sombreros tan fastuosos,
0: uh-huh,
3: que yo decía, digo, madre mía, debe ser carísimo, estos señores deben de ser unos pobres. Y entonces ya un día me decidí a entrar, y claro, entras en un mundo mágico de sombrero, ¿no? De sombrerero.
0: Uh-huh.
3: Y ahí te encuentras eso, los materiales, la forma, las flores, las plumas, y todo el vocabulario que a mí me gusta.
0: Sí.
3: Y entonces yo tuve una exposición en el Anticuario y le dije, digo, yo me gustaría que me prestaseis si fuera posible un sombrero. Entonces me prestaron un sombrero hecho en Berlín en los años 30.
0: Fíjate.
3: Y me lo prestaron ellos. Y sin seguro, sin nada, sin y se lo devolví. Entonces este año, ya hace ya como 3 o 4 años que pasó esto, ahora que he hecho esta exposición, pues digo, yo quiero unos sombreros de esta gente porque la verdad es que dan un toque curioso a los sombreros, ¿sabes? Los sombreros, en este caso uno que tiene como si fuese un diamante, que no son diamantes reales, ¿sabes? Son cristales, pero son muy fastuosos. Y entonces están, me gusta, es que esos sombreros me
0: Esto está en la calle Monsalves, ¿no? Ellos están en Sevilla, sí, y le hacen a Rosalía y a mucha gente, ¿no?
3: Le han hecho a Rosalía, sí, y le han hecho a actrices de Hollywood, le han hecho a mucha gente, sí, y aquí a la aristocracia de aquí, a la jet de aquí,
0: uh-huh,
3: pero ya te digo, a mí me los prestan y yo se los devuelvo tal cual, y la verdad que es que me gustan sus sombreros y ellos.
0: Bueno, pues nada, como... Pues la gente que no se quede extrañado, hemos visto, hay una pierna, que eso sí me lo dijiste tú, que podría ser la de Adriano, la que faltaba, ya que hemos estado hablando de en Santi Ponce, que podría ser la piedra de Adriano, ¿no? La pierna de Adriano, o la de Norma Duá, dice Francisco Correal, ¿no? Que no sé qué extrañen, ¿no?
3: Sí, porque... El trajano del arqueológico está cojo, no más que le falta, tiene una pierna y la otra es de un mármol muy tosco, muy rudimentario, sin tallar. Y entonces yo esta me la encontré en la calle, una noche que iba para casa, digo yo, uy, y esta pierna, y ya está, la que le falta al trajano. Y entonces se quedó así como la pierna del trajano. Y cuando vino Fernando Fernández, director del arqueológico, el ex director del arqueológico, se lo dije, digo, mira, está la pierna del trajano. Y entonces me dice, pero si en la frase de Norma Duval es de él, ¿eh? Dice, pero si parece la de Norma Duval.
0: Bueno.
3: Que piense lo que quiera, porque se trata de jugar, de divertirse, de yo qué sé.
0: Sí, que es verdad que es verdad que las obras de arte deben contar una historia, entonces pues ya está, cada uno que se busque, como decía Picasso, que estuvimos hablando aquí con Fernando Martín cuando hablaba del Guernica. Dice, el Guernica es el Guernica, y un toro es un toro, y un caballo es un caballo. Cuando le decía, ¿qué significa el toro? Pues un toro es un toro, y el caballo que aparece, pues es el caballo. Y mucho se le da mucha interpretación, pues allá cada uno. Y tú, yo veo que tú estás en el mismo nivel, Teresa. Pues nada, te queremos.
3: Mira.
0: Te queremos dar la hora. La enhorabuena, sí, Teresa. Claro. De verdad, sabes que te queremos mucho.
3: Gracias, porque me he llamado.
0: Y aquí en el Ateneo de Sevilla, en donde el año que viene se celebra el centenario de la generación del 27, allí en la sala Gonzalo Bilbao, precisamente donde fue discípulo, según he leído, tu tío Juan, ¿no? Tu tío Juan fue discípulo de Gonzalo Bilbao. Sí. Pues allí está... hasta el día 29 de mayo, hasta el día el viernes, y nada, no se la pierda. Y un beso muy grande, Teresa, y enhorabuena.
3: Un abrazo también para ti, va de vuelta.
0: Venga, muchas gracias, Teresa. Muchas gracias. Un besito. Adiós.

0: Esta era la música que se ponía en la discoteca con los cubatitas. Dale un poquito más alto, Nuria, brava, que no lo escucho, ¿verdad? ¿Eh? Que venía en vaso de tubo. Echaba una buena ginebra, otro cuatro litros.
1: Ojalá pusieran esto a la discoteca. Ojalá pusieran esta música a la discoteca.
0: Pero los de 80, esto es de los 90, ¿no? De los
1: Bueno, 90, 2000. De los 90 es el grupo. Sí, el grupo es un grupo valenciano que se llama La Habitación Roja.
0: Esto salía ya en esto no la sacaba la Chamorro. No, en televisión esto española.
1: Estos son posteriores.
0: Estos salían ya ni en café.
1: Esto ¿no? surgieron cuando empezó la escena indie, que surgieron grupos muy interesantes.
0: Mm. ¿Qué es indie? ¿Qué es indie?
1: Pues indie pues se salían de lo que es la fórmula de la radio, ¿sabes? Hacían música que le gustaban independientemente de que el productor dijera a este tipo de música que la acaba de vender.
0: Y la música indie tenía mucho éxito, ¿verdad?
1: No, sí, ¿verdad? En su época la verdad que fue algo nuevo y de hecho tenían productoras que pequeñitas y a muchas se les fue de la mano, tenían que luego firmar contrato con una compañía superior porque abarcaba más de lo que podía.
0: Ah, sí, pues.
1: Entonces este grupo nació en el 94, sigue todavía en activo. Esta canción en concreto es del 2010, pues digo yo que es un poquito más antigua.
0: ¿Y cómo se llaman ellos?
1: La Habitación Roja.
0: ¿Y ellos se llaman
1: La
0: Habitación
1: Roja? Sí, La Habitación Roja toma el nombre del cuento de terror de H.G. Wells. Ajá. Del que se mete en un cuarto que supuestamente hay efectos. Ahí está embrujado.
0: Sí.
1: Y pasa ahí una noche en esa Habitación Roja para ver si es verdad que está embrujada la habitación o no. Y el cantante de este grupo es curioso porque vive entre España y Noruega y es enfermero. Uh-huh. En sus ratos libres
0: cobran pues, allí más.
1: En sus ratos libres pues sale de gira con el grupo, ¿sabes? Sí. Unos pues tienen tiempo libre para eso, otros van a talleres, en fin.
0: Eso lo harán en los veranos.
1: No, a mí es un grupo que me gusta mucho. Yo sé que hay mucha gente que habla de que son un poco tristes, pero a mí realmente me apasiona en concreto esta canción que habla de la monotonía, de esos muertos vivientes que somos todos. Y que prácticamente siempre hacemos lo mismo. Todas las mañanas levantamos a la misma hora, hacemos el mismo camino, la misma rutina, la misma vuelta. Y no nos damos cuenta de que somos muertos vivientes. Mm. Lo que pasa que también cuando se nos saca de la monotonía, después lo echa de menos también un poco. La rutina, esa rutina la echa de menos después cuando te falta. Nunca estamos
0: somos hombres
1: contentos,
0: de costumbre.
1: No estamos nunca contentos con lo que tenemos.
0: Hombres de costumbre, más bien, ¿no? Lo que viene
1: pues sí, nos acostumbramos a ir por el raíl y cuando nos salimos un poco, pues a veces nos perdemos.
2: Bueno, es que el hombre biológicamente está preparado para las rutinas. Si nos sale fuera de la rutina nos perdemos, la cabeza se pone malita. Ya sabéis. Sí, sí, creo.
1: Lo que pasa es que muchas veces los mejores días de nuestra vida son esos días que no hemos salido del raíl, ¿sabes?
2: Sí, pero no a diario, sino efectivamente. Puntual, claro.
0: Y cuando era más joven también, porque ahora ya salía del raíl.
1: Bueno, la juventud ahora no es la de antes, ¿eh? Antes una persona con 40 años era una persona mayor, sí. Y ahora hay gente con 60 que son súper jóvenes.
0: Esto es la época de los 94, me tomaba yo 7 cubatas, ni me enteraba, pero yo ahora mismo me tomo ese, me tienen que llevar a urgencia. Totalmente, vamos.
1: Sería un muerto viviente, pero.
0: Sería un muerto viviente, pero real. Pero de verdad. Bueno, están bien, ¿no? ¿A ti te gusta, Lale? ¿Eh?
2: Sí, bueno, no es mi estilo
0: tú
2: de música.
0: El hombre,
2: yo soy el hombre de la relación,
0: tú eres,
2: ¿no?
0: Tú eres de tango, tú eres.
2: Yo es mi parte emocional. A mí esto me parece chimichurri. Es lo que tiene la edad, que ya lo sueltas todo.
0: No, es verdad, ¿no? Si no te.
2: No, la escucha, música no. Indie me parece bien, o sea, para tenerla de fondo. Uh-huh. Pero no disfruto de esa manera como otro tipo
0: pero
2: de.
0: Pero es verdad
2: música.
0: Que la música indie sí se ponía mucho en los pubs en esos años.
1: Bueno, sí. Yo la verdad que no me acuerdo ni la música que ponían en esos años.
0: Sí.
2: Yo no estaba ya de paz. Aquí no, ya teníamos en los 2000, ya teníamos.
0: 2000,
2: ya estábamos casaditos ya y todo.
0: Sí, es verdad.
2: Y con niños.
0: Bueno, pero vamos, que. ¿Quién los cogiera otra vez? Bueno, pues nada. ¿Qué traemos para esta semana de cine? Oye, por cierto, ayer estoy enganchado con Frisolé. ¿Eh? Con Frisolé estoy enganchado. Sí,
1: con el cine español.
0: Que ojo, Frisolé, lo volvemos a decir, es dueño Enrique Cerezo, el presidente del Atlético de Madrid. Y tiene una bandeja de películas extraordinaria. Y ayer, hombre, como película, ¿verdad? No es tampoco que sea de Oscar. Estoy viendo La hija de Juan Simón. Pero de Antonio Molina, ¿no? Creo que sí, Antonio porque... Molina, Antonio Molina era el protagonista.
1: Había también otra anterior de...
0: Sí, es verdad,
1: de
0: también.
1: De Sainz de Heredia.
0: Era primo hermano de Primo de Rivera. No sabía, era primo hermano. Sí. Bueno, pues... Y bueno, la película que está hecha dentro de los años 50, sí es verdad que pasaba la... Te dabas cuenta que pasaba la censura y aparecía una casa de puta... con su madame, pero finas, en donde era un marqués el que pagaba esa casa, y claro, él iba allí, y ahí te dabas cuenta cómo los marqueses, la gente que tenían dinero, al final terminaban arruinados, porque claro, mantenían a las querías, porque eran, y vamos, él, claro, pagaba la casa, pagaba y todo lo que había, y dice, bueno... Y se notaba cómo iba pasando la censura, y o a lo mejor el censor no se dio cuenta o lo dejó pasar.
1: Sí, a lo mejor si lo ponía un poco así más remediado, menos fuerte, pues a lo mejor pasaba por la censura, ¿no? Y gente no se daba cuenta. Ahí la gente estaría pendiente de Antonio Molina, porque era el cine que se hacía en esa época. Eran folclórica, torero, gente famosa... Que la gente conocía al público, el público lo conocía, y hacían películas, era típico del cine ese de que se llamaba cine franquista, sí. Pero no era cine franquista, era cine que se hacía en la República, era cine que empezó a hacerse en la Segunda República.
0: Correcto, y además la copla es de la Segunda República, no viene de Franco.
1: La gente pensaba que era cine franquista y al contrario. De hecho, quería quitar ese tipo de cine franco.
0: Sí.
1: Y Sáenz de Heredia también fue de los que intentó contribuir a que el cine pues se modernizara, fuera un cine nuevo, a través de la Escuela de Cine.
0: La hija de Juan Simón, la canción, aunque la cantara Antonio Molina, es de Angelillo, ¿no?
1: Esa sí que es triste,
0: cuando ve la gente La Vaquilla, la película La Vaquilla de Berlanga, cuando ya está muerta La Vaquilla, no se lo lleva ni el bando republicano ni el bando nacional, empieza a cantarla, que es el enterrado que entierra a su hija. Que además luego la película termina así, ¿eh? O sea, no, claro, aunque ya ha hecho spoiler.
1: Es que la canción es para una película.
0: Es que la canción...
1: Es para una película triste, pero para una película.
0: Cuando acabó mi condena, enterró a su hija, que se fue su cuerpo, madre mía, un enterrado que entierra a su hija. O sea, que es tremendo, pero que tiene calidad, que dice...
1: A ver, si había mucha calidad en el cine. Lo que pasa es que el público demandaba un tipo de película y hacían eso que eran los rentables, pero había directores... que tú lo reconoces con películas así un poco mediocres, pero que eran muy buenos y que al principio hacían cine con bastante calidad. Estamos hablando, por ejemplo, de Pedro Lazaga, un director que era bastante bueno. Lo que pasa es que empezó a hacer el cine que le pedían, pero cuando le dejaban hacer cine bueno, lo podía hacer, ¿eh?
0: La película de Rafael Gil, la que te mandé también, que me quedé alucinado... Hablaba sobre el cine, era una película sobre el cine. Y entonces iban los guionistas sobre los productores, y dice, no, porque esto va de ellos, de la guerra de Cuba, y dice, bueno, eso ya no se lleva. Ahora, y era un guionista allí pidiéndole trabajo. Y decía, no, ahora lo que se lleva es el neorrealismo italiano. Y dice, ah, pues tengo aquí un guion que se llama El Solá. El neorrealismo, digo, coño. Digo, hay que ver cómo hilaba, ¿no? Lo bien que estaba Paco Rabanne, que además era su director preferido, ¿no? En fin, que merece la pena que la gente se revisione.
1: Hay muchas joyitas así un poco olvidadas del cine español de esa época,
0: que son muy buenas
1: y de una calidad espectacular. Lo que pasa es que están un poco olvidadas. Yo vi hace poco una que se llama El Inquilino. Y que
0: era fantástica, de Fernando Gómez,
1: ¿no? y era increíble, porque además te habla del problema de la vivienda, un problema tan actual. ¿Cómo había ese problema en esa época después de la guerra, en el que apareció un Madrid, pues típica ciudad después de guerra, ¿no? Con las casas parecían sin pintar, con muchos escombros, y el problema que tenía para la vivienda, para conseguir vivienda en esa época ya. Está hablando de Fernando Gómez, que era practicante, que supuestamente era una profesión que no era mala, ¿no? Sin embargo, no tenía ni dinero ni para una casa.
0: Bueno, y... Hablando de casa, que también el problema de la vivienda, el pisito del Ferrari, ¿no? De Ferreri, de Marco Ferreri. también era José Luis López Vázquez, que para seguir con la renta tuvo que casar con la vieja.
1: A ver si
0: moría. Y la vieja, a ver si se moría. La vieja dice, bueno, pues yo encantada. Ya la vieja cuando se casó se vino para arriba y no se moría. La novia ya tocó cabreada. En fin, que la verdad que merece la pena revisionar. No tirar por tierra lo que se hizo en los años 50, ni mucho menos. Y en fin, pues que merece la pena verlo.
1: Pues sí, hay muchos cines muy buenos.
0: Venga, pues vamos a lo que tú...
1: Bueno, pues yo hoy quería hablar de un grande del cine, sobre todo por la altura, Christopher Lee.
0: Era primo, ¿no? Del que escribió...
1: ¿De Bruce Lee? No,
0: Christopher Lee. Christopher Lee no era guapo, ¿no? No era...
1: Era como Juan y medio.
2: Sí,
0: altísimo, pero físicamente el que escribió Ian Fleming.
1: Sí, pues tenía, era familiar, un primo lejano de Ian Fleming. Uh-huh. Y también una familiar, el antepasado de Carlomagno, ¿sabes?
0: Fíjate.
1: Era una familia que tenía su aborigen, vamos, su abolengo que tenía, el Christopher Lee. Y bueno, es un actor que empezó a trabajar, y desde que empezó a trabajar hasta que se murió con 90 y tantos años no dejó de trabajar ni un año. Tuvo 66 años en activo. De hecho, cuando murió con 93 años estaba pendiente de hacer una nueva película.
0: Siempre hacía de Drácula.
2: Bueno, es que el aniversario, ¿no? Ayer fue el Día Internacional de Drácula.
1: Efectivamente, y que prácticamente la imagen de Drácula que tenemos
2: es la
1: imagen de Christopher Lee.
2: Sí.
1: Que no es que fuera el primero que protagonizó ese papel, sino estaba también Bela Lugosi y otro. Lo que pasa es que él le dio un toque entre terrorífico y sensual, ¿sabes? Pues tenía un poco el personaje de Drácula de él, tiene un toque sexual, ¿sabes?
0: Sí, cuando le mordía el cuello a la mujer.
1: De poseer a la mujer también. Y la mujer que se dejaba poseer, ¿sabes?
2: ¿Cómo se llamaba? Prohibido, ¿no?
0: La factoría, ¿cómo se llamaba lo que le hacían las películas? No me acuerdo, ahora se me va la... Ay, el empresario...
1: La productora. De la Hammer.
0: La Hammer,
1: inglesa, que tenía también, pues, tenía mano española, porque la fundó entre un actor inglés y otro que tenía origen español. Y bueno, tenía su idiosincrasia, era pues gastar poco, creo que era 20.000 libras, era el límite del presupuesto. Uh-huh. Empezaron pues tocando muchos temas, hasta que empezaron con el tema del terror.
0: Sí.
1: Le fue bien y ya a partir de ahí se especializó en el cine de terror. Uh-huh. Y con bastante éxito. Además, pues era un poco listo. Empezaron a buscar a directores americanos de estos de saldo, de estos americanos que son buenos, pero están un poco olvidados, que podían ellos contratarlos. Y así lo que hacían era que se garantizaban también el mercado americano. Uh-huh. Y la verdad que tuvieron bastante éxito con las películas estas de Christopher Lee, con Peter Cushing. Hay muchos forofos de esa productora, de la Hammer. Uh-huh. Y bueno, la vida de Christopher Lee también es bastante interesante antes del cine, porque era un tío bastante estudioso, sabía 5 idiomas. Uh-huh. Y bueno, él, para que tú veas, en un viaje que hizo a París con un primo, estando por allí, de pronto vio mucha gente agolpada. Uh-huh. Se asomó y vio el último hombre ejecutado con guillotina en París. Eso le causó una impresión bastante fuerte, porque él no sabía lo que se iba a encontrar. Y él vio cómo llegaba un hombre con las manos atrás, cómo le pegaban una patada en el estómago para que bajara la cabeza, y la guillotina y la cabeza por el lado.
0: Él vio la
1: última ejecución que hubo de la guillotina.
0: En París.
1: Y él acabó vomitando, sin embargo, ¿sabes lo que hizo el público?
0: Eso, estamos hablando de los años 30.
1: Estamos sobre...
2: 20, 30, ¿no?
1: 20, sí. Sobre el 30 o algo así. Sobre el 30 y poco, fue como la última ejecución.
0: Como decía la película El Verdugo de Berlanga, luego dicen que...
1: Pues ¿sabes lo que hacía el público? Que él lo contaba, pues después de la ejecución... iba la gente con un pañuelito y mojaban la sangre para tenerlo de recuerdo.
2: ¿En serio? Dios, qué tétrico eso.
1: Eso lo cuenta Christopher Lee él estaba vomitando mientras hacía el público eso. Estético, pero para que tú veas lo que es el tema. Que todo ese tipo de vivencias luego te afectan a la hora de artistas. porque él al principio no tenía ni idea a lo que se iba a dedicar. Él, después de que se viaja a París, fue cuando empieza la guerra mundial. Él saliste al ejército con la intención de hacerse pues militar. Lo que pasa es que tiene un problema de vista y al final pues no puede hacer la carrera militar. Sin embargo, al saber muchos idiomas, pues lo nombran parte de un pelotón, de una especie de grupo de cazadores de nazis, ¿sabes? Que es un periodo de la guerra que él del que él no habla, porque por visto tenía firmado un principio de confidencialidad, que no podía decir nada de lo que ocurría, y dice que muchos amigos estaban continuamente insistiéndole y él no decía nada. Dice que un amigo
3: para cazar nazis
1: el hecho de
0: saber, en la misma guerra
1: pues había un escuadrón dedicado a eso. Él sabía muchos idiomas y por eso lo metieron ahí. Y nunca habló del tema.
0: Porque dice, seguramente se llevaría uno por delante, ¿no?
1: Sí, además decía, dice, cuando le preguntaba a los amigos, dice, no te puedo decir porque si te cuento algo te tengo que matar. Alguno estuvo a punto, o al menos ellos creían, de que estuvo a punto
3: de contar cómo se cazaban nazis.
1: Se lo llevaban de parranda y cuando tomaban tres copas decía, dice, y Christopher le decía, ¿sabes guardarme un secreto? Dice, sí, dice, pues yo también. Y no le contaba nada. A ver. Lo que pasa que, aunque no contara de ese periodo en la guerra de como cazador de nazi, sí hablaba mucho de lo que le ocurrió en la guerra. Él estuvo 4 o 5 veces a punto de morir, pero a puntito de morir, ¿no? Y contaba las historias muy bien. Y uno de los tíos suyos, en una de las reuniones de familia, le dijo, oye, tú deberías dedicarte a la actuación porque cuenta muy bien las cosas. Y dice, y él pues dice, pues mira, pues voy a intentarlo. Lo que pasa es que medía 1,96.
3: Sí.
1: Según dicen las historias, es el actor principal más alto de la historia del cine, ¿no? ¿Sabes?
3: Más que John Wayne, sí.
1: Más que John Wayne, sí. ¿Eh? Y claro, un tío tan alto en el cine, pues es un poco complicado. De hecho, tenía problemas a la hora de que le dieran papeles por el tema de la altura.
0: ¿Vale? Claro, no podía ser un galán porque las mujeres se le quedarían bajas, ¿no?
1: De hecho, los primeros papeles que le dieron eran muy cortitos y siempre actuaba sentado, ¿sabes? Porque queda demasiado descuadrado. ¿Sabes? En los cines
0: muchas veces te ponen rampa.
1: Te ponen rampa.
0: Para que tú llegues a la misma altura.
1: Falco, te ponen, ¿sabes? Sí. Porque era muy feo, a lo mejor. O una mujer más alta que el galán, ¿sabes?
0: A Fribo era bajito y siempre le ponían unos tacones o unas alzas o unas rampitas. Entonces iba subiendo y ya se ponía al mismo nivel, a la misma altura que ella, ¿no?
1: Pues Christopher Lee también conoció a Tolkien.
0: Al que escribió El Señor de los Anillos.
1: El escritor que hizo El Señor de los Anillos. De hecho, él aparece en dos de los capítulos de la serie y era de todo el elenco el único que había conocido realmente a Tolkien. Que es algo curioso.
0: Este creo que era neozelandés o australiano. No, ahora mismo no recuerdo, pero sí es verdad que tenía un montón de idiomas, sabía un montón en Tolkien. Sí.
2: El mago, ¿no? El mago...
1: ¿Puede ser?
2: El de...
1: ¿El Copperfield?
2: No, digo la...
1: En la
2: película, el papel.
1: Sí,
2: es que da miedo, ¿eh?
1: Da miedo, lo hacía muy bien, te digo.
2: Sí.
1: Que estuvo 66 años haciendo papeles todos los años, sin parar, ¿no? Yo creo que es de los actores más prolíficos, que tiene más de 250 películas.
0: Y era primo de Ian Fleming.
1: Era primo un poco lejano, pero tuvo relación con él, porque le gustaba mucho el golf a Christopher Lee y salía a jugar golf mucho con Ian Fleming.
0: Que era el que escribió sobre...
1: El que creó el personaje de James Bond.
0: De James Bond, eso es. O sea que un fuera de serie, además muy actual. La gente, yo creo que sí sabrá de quién estamos hablando en este caso.
1: Sí, porque te digo que estuvo actuando hasta el último momento. O sea que con 93 años que murió estaba pendiente de rodar una película.
0: Yo recuerdo ver en la pandemia, vi una película suya de la Hammer, y el color que tenía, la manera de presentarse, luego esos muerdos que daba en el cuello a las mujeres, ellas que quedaban totalmente, esas rubios de los años 70 quedaban totalmente rendidas.
1: Sí, sí,
0: era el vampiro.
1: Era el toque ese que dio más éxito, que había otras personas que habían hecho de Drácula, pero él le dio el toque ese
3: Sensual.
2: Y que... señor, ¿no? Siempre súper bien trajeado. Hombre, su físico.
1: Su físico fin, también.
2: Exacto.
3: Ahora que no está angelino.
2: Me voy a aprovechar.
3: Tú dices, lo ves...
2: A mí me marcó esa película porque yo vivía en esa época con mis abuelos y recordaba que en la 2 ponían las películas en blanco y negro y eso, yo era una niña.
1: Y me daba un miedo.
2: Y te daba, pero miedo. O sea que eso es maravilloso.
3: Levantaba la capa.
1: En la primera película que hizo Drácula, él aparece solamente unos 8 minutos, ¿eh? Pero sin embargo, lo que causó de la aparición de él como Drácula fue bestial, con 8 solamente minutos. En las primeras películas, él le daban escenas de prácticamente 2 frases, ¿sabes? Muchas veces le decían, porque él se hizo un amigo de Peter Cushing, él hizo por 20 películas con Peter Cushing, que...
3: ¿El director?
1: El actor que hacía de Van Helsing en las películas. Y eran muy amigos, eran muy diferentes, pero se compenetraban muy bien. Y a pesar de la apariencia de serio, estaban todo el día de cachondeo. Cada vez que iban a presentación de película o a congresos de cine, pues siempre se veía ellos dos riéndose mucho. Y a veces le decía, ¿sí que me han dado solamente una frase? Y le decía, Peter Cushing, ¿tú te has visto el pico lo mala que es? Una suerte que solamente te han hecho una frase.
3: Luego tenía una voz muy grave, ¿no? Era una voz...
1: Sí, tenía una voz espectacular. Un tío, era también barítono, ¿sabes? Sí. También fue barítono, ¿no? Christopher, lo que pasa que es lo que dice, cada vez que elegí algo me salía mal, porque quería ir más al ejército y tuve problemas del ojo y no pude hacer carrera. Quería dedicarme a la actuación y me decía que era demasiado alto. Dice, luego descubrí el canto que me gustaba y me dijeron, pero ya era muy mayor para el canto. Sin embargo, y hay mucha gente que no sabe, grabó disco con 90 años y sabe qué tipo de música grabó con 90 años. Pues heavy, le encantaba el heavy. Le encantaba el heavy y tiene grabado varios discos de heavy, incluso producidos por Judas Priest, por el cantante de Judas Priest. Y el tío cantaba bien, o sea, tiene hasta discos de Navidad cantando el Maui en plan heavy metal.
3: De heavy metal.
1: Y con 90 años.
3: Metal de
1: esto. Y con 90 años, ¿eh?
2: Un abuelete.
1: Yo creo que es el único que se inicia en la música con 90 años y mete canciones en los listos de venta, ¿no?
3: Ese de la... Además podía cantar con Osborne, este que se murió, ¿no? El de... Como son todos medio satánicos, ¿no? Osborne, ¿no? El que murió, el de... El cantante de esta gente de Judas Priest o algo así, no sé. Yo es que no me gusta el heavy metal, la verdad.
1: A mí el heavy metal, el metal no me gusta, pero el heavy me gusta.
3: Sí.
1: El metal no me gusta, pero el heavy me gusta.
3: Sí.
1: Y la verdad que él tiene una versión del My Way, en plan heavy, bastante interesante.

0: hecho de malo de la película James Bond. Ajá. ¿Sabes? En El hombre de las pistolas de oro. Que para muchos dice que es el villano más interesante de las películas de James Bond. Y bueno, él ha hecho también películas, ha participado en películas de pirata. Lo que pasa es que eran papeles más cortos. De hecho, él siempre vacilaba un poco de una cicatriz que tenía en la mano, que se la había hecho Errol Flynn. En una escena de... Él era muy bueno, Errol Flynn.
1: Él no era muy borracho.
0: Bueno, estaba borracho.
1: Estaba borracho.
0: Y tuvo problemas. Yo te digo, la escena la hacía él, un tío de 90 y tanto, de 1,96 y... Una vez se rompió un brazo tirándose a una tumba en una escena de Drácula.
1: Pues fíjate tú, lo que más deja alucinado es que la guillotina. Y es lo que decía Pepe Isbert en El Verdugo, dice, luego hablan del garrote vil. Lo que es cruel es la guillotina, que le cortan la cabeza. Dice, coño, que es verdad. Es cruel, ¿eh? Y luego recoger la sangre de madre mía, eso.
0: Recoger, pero dice que el público iba allí en peregrinación y mojaba su pañuelito y se lo llevaba.
1: Madre mía.
2: Dios, qué horror.
1: Hay gente para todo, ¿eh? Bueno, hay gente para todo.
2: La cabeza.
1: Hay gente para todo. Y nos queda ya muy poquito tiempo. ¿Tú cuál aconsejarías que viera la gente, Paco?
0: Hombre, a ver, Drácula.
2: Hombre,
0: ha hecho Drácula.
1: Cualquier Drácula de la Hammer,
0: ¿no? Drácula, cualquier
1: esa
0: Drácula.
1: Esa película que tiene tonos pasteles, que tiene un colorido espectacular,
0: bastante pintoresco. De hecho, hay películas que incluso recomiendan que no lo vean gente con problemas de epilepsia, porque tiene unos colores muy fuertes rojos, sí, ¿sabes? Cualquier de Drácula, yo la recomendaría. A él también hizo una película con Billy Wilder, que estaba muy contento. El, ¿cómo era? El de Sherlock Holmes.
1: Sí. La última película de Sherlock Holmes. Sí.
0: Y él estaba muy, muy contento de haber actuado con Billy Wilder. Bueno. Aunque dice que con los directores, que mejor se lo pasó fue con Mario Bava en Italia. Ajá. Y con Jeff Franco aquí en España.
1: Anda, Jeff Franco. Otro que tiene un... El tío de Julián María, Jeff Franco. Bueno, venga, y también que dirigió mucho a Sonsoles, a la que hemos estado hablando, Soledad de aquí de Triana. Ay. Bueno, ya me... Soledad Miranda. Bueno, que nos vamos. Muchas gracias, Nuria, y nos vemos la semana que viene. Adiós. Ya vendrá Angelino.
2: Digo yo.
1: Adiós.

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0: Buenos días a todos. Buenos días, Bárbara. ¿Qué tal? ¿Cómo estás?
1: Hola, Paco. Vamos a disfrutar de otro original y copia, que además es el último de...
0: El último del verano, y ahí hoy vamos a echar aquí el resto. Vamos a ir a lo gordo gordo. Vamos a ir aquí a temas con enjundia.
1: ¿Y qué nos traes para esta semana?
0: Pues lo primero, un agradecimiento al tiempo, al verano. Le dimos un toquecillo hace un par de capítulos, ¿te acuerdas? Y dijimos, chama, ¿cómo te portáis?
1: Hemos tenido unos primeros días del verano estupendísimos.
0: Magnífico. Muchas gracias, verano, por haber hecho caso. Pues hoy traigo dos géneros. Vamos a ir pasando de un género que ya hemos abordado alguna vez por aquí, aunque sea de pasada, y otro que no, que lo hemos tratado nunca, que a mí me encanta, que es un género muy interesante, muy digno de dedicarle tiempo, y vamos a ir dando saltos de uno a otro. Vamos a poner un poquito en contexto, porque vamos a empezar ni más ni menos que por los boleros. Canción Sabor a mí, de Eddie Gormer.

Seguro que todas estas que vamos a sanar ahora las conocéis, aunque sea levemente. Y seguramente, si sois un poquito más mayores, estas canciones habrán formado parte de vuestra vida. Esta que se llama El reloj.

0: boleros.
1: Boleros. Ya dijimos en un capítulo, hacía yo la cita aquella que Rubén Blades en una película decía: el bolero es la mejor canción para cuando estás enamorado. Te quiero, te adoro, eres maravillosa. Y cuando se rompe el amor, es la mejor, el mejor género para decirle a la otra perrería o al otro. Y el bolero no es solo un género, vamos a llamarle antiguo o clásico. El bolero está presente en... Os voy a poner dos ejemplos. Canciones bastante actuales. Por ejemplo, esta de Marc Anthony, que es una versión de un bolero antiguo y que se llama La Copa Rota.

este que es original, pero que es un bolero, un pedazo de bolero, que se llama Aunque no sea conmigo, cantada en esta ocasión por Celso Piña, que es su autor, acompañado por Café Tacuba.

de esta última hicieron una versión muy bonita en directo, Andrés Calamaro y Bunbury, también muy bonita.

0: entonces el original de hoy va a ser un bolero.
1: El original de hoy es un bolero, un pedazo de bolero, un bolero precioso. Un bolero compuesto, curiosamente, por una mujer que se llama María Greve, mexicana de origen, aunque vivió muchos años en Estados Unidos, que se educó con algunos de los mejores compositores del siglo XX y que compuso ni más ni menos que más de 800 canciones populares, muchas de ellas boleros. Muchísimos boleros de los que hemos escuchado y de los que podemos escuchar si nos dedicamos a este género son de María Greve. Y esta canción además tiene una doble historia, porque ella la compuso tanto para ser cantada como bolero como para ser cantada como canción de jazz. Y ahora veremos, porque está la copia. La canción se llama Cuando vuelva a tu lado y la cantan en la primera versión que traemos Eddie Gourmet y Los Panchos.

0: Trae más versiones, por lo
1: tanto. Traigo varias porque esta canción se lo merece. Y además, para explicar eso de que cuando vuelvo a tu lado, en realidad es una doble canción. La primera versión que vamos a poner, que es muy cortita, muy cortita, muy cortita, me ha encantado. Porque es un tío que tiene un sentimiento muy grande cuando canta y que canta desde el corazón y eso se le nota. Canta un minuto y pico de esta canción. Igual que en el último capítulo, Rosalía hacía lo mismo con la canción que ella copiaba, que ella versionaba. Pedro Guerra nos trae una preciosa y cortísima versión de Cuando vuelvo a tu lado.
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1: Y estoy viendo en el guión la que trae a continuación, que tengo que decir que me ha gustado mucho.
2: Es muy bonita. Es una canción porque esta es la otra versión que hizo de la propia autora, porque María Grever hace una canción que tiene la misma melodía, pero mete dos letras completamente diferentes. Una para ser cantada como bolero y otra para ser cantada como canción de jazz, y esta es la que traemos ahora. Cantada por una de las mejores voces, se le llamaba la reina del blues, que ya es título. Dinah Washington, como muchos otros cantantes de estos estilos, una mujer con una vida muy turbulenta, murió muy joven, pero tenía una voz maravillosa y lo canta con todo el sentimiento. La versión en inglés de Cuando vuelvo a tu lado, que se llama What a Difference a Day Makes. ¿Qué diferencia hace un solo día?

0: la misma melodía, pero la misma letra entonces no.
1: Nada, ni la letra, ni el idioma, ni un poco el como el género. Estamos hablando de que, aunque se parecen mucho, pero realmente son un bolero cantado en castellano y una canción de jazz cantada en inglés, con letras además que son totalmente diferentes. Sí me gustaría hablar un poquito de la letra en español, porque el capítulo se llama ¿Cómo pedir disculpas con estilo? Porque claro, la letra lo deja así como en plan suavón. Cuando vuelva a tu lado, pero no me pida, no me preguntes, ¿vale? O sea, yo vuelvo, pero como decía también otra canción que había por ahí,
0: tú no me preguntes.
1: Lo que pasó, pasó, ¿eh? O sea, eso es, yo me pongo dulzón, te cambio un bolero, te como la orejita, ¿vale? Y cuando vuelva a tu lado, o sea, claro, cuela. Cuela, entonces te pone allí con cariñoso y te pone con el bolero y la otra dice, venga, está bien. Y no me pregunte mucho, y los besos que me hayas dado, bueno, ya está, ahí se quedan, ¿vale? No, es muy bonita, es muy bonita. Hombre, una canción con su poquillo de retranca, pero la canción es, la verdad es que es muy bonita, la letra es muy bonita.
0: ¿Y esto no sirve para avanzar por el jazz?
1: Vamos a ir por ahí, perfecto, porque de esta canción, aparte de la canción, de las versiones que hemos visto, he encontrado una, bueno, no la he encontrado. Como ya he explicado alguna vez, nosotros cuando comemos pues ponemos música. Y últimamente pues mi mujer está poniendo discos de una colección de jazz que compramos con el periódico. Una colección extraordinaria de jazz. Y el caso es que empezó a sonar esta canción y yo decía, oye, me suena mucho esta canción ¿cuál es? Cogí el título y ponía What a Difference a Day Makes. Y yo digo, no, pero esta canción no es. Hasta que mirando un poco más ponía Cuando vuelva a tu lado. Digo, que es la misma canción, y de ahí viene precisamente todo el capítulo de hoy. Porque en realidad es la versión que Gato Barbieri, un saxofonista de jazz latino, hizo de Cuando vuelva a tu lado, guión, What a Difference a Day Makes. Es decir, pone que es la misma canción, porque como además no lo cantan, es la misma canción versionada en jazz latino. Y queda genial, porque el Gato Barbieri es uno de los grandes. ¿Uno de los grandes de qué? Pues de este estilo al que nos pasamos ahora. Vamos a escuchar la canción completa, Cuando vuelva a tu lado, What a Difference a Day Makes, en versión de Gato Barbieri.

0: Y has dicho antes que es uno de los grandes representantes del jazz latino.
1: En realidad es uno de los padres, porque cuando él empieza a hacer este tipo de música, no existe la etiqueta jazz latino. Hemos hablado en nuestro capítulo de lo de las etiquetas, que si jazz, que si blues, que si soul. ¿El jazz latino qué es? Pues son autores latinoamericanos que se dejan influenciar por el jazz y llevan sus propios ritmos, en este caso pues lleva bolero, milongas, tango, al terreno del jazz. Al terreno del jazz, que es una música en la que la improvisación es muy importante, en la que las tonalidades son diferentes, pero viene ese corazoncito dentro, digamos, de la música latina. Con esto vamos a terminar hoy porque vamos a dar aquí una serie de recomendaciones. La primera de las cuales es una maravillosa película que se llama Calle 54.

0: Paco, es una película musical.
1: Es un musical que hizo Fernando Trueba, que además comienza diciendo una de las frases que más chocan al principio, que es, me propuse hacer una película con la música más excitante del mundo, que es el jazz latino. Fernando Trueba se enamora del jazz latino cuando él, grabando el final de una película que se llamaba Too Much, no sé si la recordáis, Antonio Banderas, Melanie Griffith...
0: Aparecen además músicos súper destacados.
1: Efectivamente, termina la película grabando un concierto, una especie de concierto en la calle en Nueva York, y se trae a los que le dicen que, bueno, pues estos son los mejores músicos de jazz latino que hay ahora mismo. Y el tío se queda enamorado de todos aquellos. Claro, que se trajeron a Chucho Valdés, Cachao, Tito Puente. El tío se queda prendado de aquel estilo de música y dice, ah, pues de esto tengo yo que hacer una película. Y hace Calle 54, que es una película documental, no una película de ficción, es una película documental en la que él habla muy, muy, muy poquito de cada uno de los autores, de los músicos que actúan, y deja que ellos den rienda suelta a su creatividad, a su música, con lo cual queda una película verdaderamente maravillosa. Cuando termina de verla dice, esto me tiene toda la razón del mundo de decir que es la música más excitante del mundo, porque realmente el jazz latino es fabuloso. Y claro, es que en Calle 54 están no solo el propio Gato Barbieri, que ya hemos escuchado, que actuó ahí, sino también el saxofonista Paquito de Rivera, brutal, Michael Camino, un pianista con unas cualidades alucinantes, Bebo y Chucho Valdés, que ya la propia historia de cómo Bebo y Chucho Valdés aparecen en esa película da para otra película y para otro capítulo, Tito Puente, Jerry González, es que están los mejores de este género, o por lo menos los que él creía los mejores, porque después, claro, se le critica, pues, ¿por qué no pusiste a Fulanito y por qué no trajiste a no sé quién? Bueno, estos son los que a mí me gustaban más, estos son los que he traído, yo creo que la película queda bien así, y la verdad que queda espectacular, queda muy bien, muy bien, muy bien, muy bien.
0: Esa es la primera recomendación, Calle 54 de Fernando Trueba, pero nos trae otra recomendación de Pedro Almodóvar.
1: Traigo varias porque como hay que dar para todo el verano, que haya vale, que haya vale. Sí, sí, hay una película de Pedro Almodóvar que se llama Laberinto de Pasiones, que se escucha Lo Dudo, el bolero que también hemos escuchado ya hoy, dando paso a una escena de amor entre Antonio Banderas y Eusebio Poncela. Lo dudo. Y voy a recomendar una serie. Una serie mexicana que se llama La Casa de las Flores. De La Casa de las Flores que creo hay dos o tres temporadas. Yo vi las dos primeras. La primera es excepcional, porque además es un total disloque. Es un disparate completo, pero divertidísimo. Y en una escena clave aparece la canción que ya hemos visto antes de Celso Piña y de Café Tacuba. Aunque no sea conmigo. La Casa de las Flores, temporada 1 sobre todo, si tenéis oportunidad de verla, es... nuestra última recomendación para este verano, que esperamos que sea muy divertido, muy fresquito y lleno de música.
0: Pues yo me lo apunto, la voy a ver, ya te contaré, en la Casa, vale, de las Flores.
1: Muy buena, yo creo que es una buena recomendación, muy divertida, muy divertida. Y ese momento que digo del bolero es espectacular.
0: ¿Y tú qué vas a hacer, Paco, este verano?
1: Pues yo tengo que estudiar.
0: ¿Y eso?
1: Porque me han dejado el inglés. Me han suspendido el inglés para septiembre.
0: Bueno, pues...
1: ¿Y sabes por qué? Fue por un capítulo aquí.
0: No me digas.
1: Sí, ¿te acuerdas del capítulo que decíamos Segunda Ocupación? El de los grupos que se dedican, bueno, la gente que hacía otros grupos y tal, no sé cuánto. Bueno, pues yo traduje incorrectamente una de las canciones, mi profesor la ha escuchado y me suspendió. ¿Anda? Porque traduje una de las canciones de los Notting Hill Billies, que se llama Feel Like Going Home. Feel Like, la traduje literalmente, sí. Me siento como si volviera a casa. Y no es esta la traducción es... Tengo ganas de volver a casa, porque feel like going home, vale, significa en realidad tengo ganas de. To feel like es tener ganas de. Y yo traduje mal, el profesor lo ha escuchado y me ha hecho repetir, así que voy a septiembre con inglés.
0: Bueno, profesor de Paco de inglés, a ver si con esta fe de rata te vale para probarlo.
1: Y si no, en septiembre lo saco.
0: Bueno, pero también descansaremos este verano, ¿no?
1: Sí, se hará todo lo posible porque no hace mucha falta descansar.
0: Pues feliz verano, Paco.
1: Igualmente, cielo, gracias.

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0: Hoy un nuevo capítulo de nuestra aventura, de esta pequeña aventura en la radio. Esta vez con una versión de un género que hasta ahora no hemos traído. Tú quieres que innovemos siempre, pues vamos a innovar. Y hasta ahora no hemos traído a ninguna canción de reggae. Yo no sé si lo pronuncio bien. Tú eres más aficionado al reggae, porque incluso hasta he visto que se escribe y se pronuncia de manera diferente. Pero, en fin, los entendidos saben que nos referimos a este estilo musical, originario de Jamaica, con profundas raíces incluso hasta religiosas, porque el reggae está muy influenciado por la cultura rastafari. ¿Esto de las rastas? Sí. Bueno, pues las rastas vienen de ahí. Las rastas, este pelo enredado que mucha gente se deja, viene de la cultura rastafari, una religión que dice que, bueno, pues que Etiopía es una especie como de paraíso y que uno de los últimos emperadores de Etiopía, Haile Selassie, los más antiguos recordamos a Haile Selassie, pues es Dios, es uno de sus dioses, ¿vale? Entonces, muy curioso, por lo menos muy llamativo, pero con todo el respeto para todos los creyentes. Pues esta cultura da lugar a un estilo musical no demasiado antiguo. Yo pensé que el reggae era más antiguo. El reggae empieza como en los años 50 o por ahí.
2: Bueno, yo sé que pensamos en reggae, yo lo digo así, no sé si tampoco está bien dicho, pero siempre se nos viene un cantante, ¿no?, a la mente. Y creo que va a ser el protagonista, por lo menos, de esta primera parte de hoy.
0: Vamos a empezar por ahí, correcto. Sí, sin duda, el reggae, el gran nombre del reggae es Bob Marley. Uh-huh. Bob Marley con su grupo The Wailers. Bob Marley sale de los Wailers. Lo que pasa es que pasa como muchas otras, ¿no? Las Supremes, famosas Supremes, el trío aquel, pues era, después se convierte en Diana Ross y las Supremes, y después solo Diana Ross. Pues este era Bob Marley, primero dentro de los Wailers, después fuera, como solista, digamos, porque es verdad que era la voz y el compositor más destacado de ese grupo, ¿vale? Y este hizo, bueno, pues, canciones maravillosas.
2: Son de estos temas atemporales, ¿verdad?
0: Todo esto nos recuerda siempre a Bob Marley, siempre a Drake y siempre a su cultura. Pero son temas que han quedado ya para siempre, como por ejemplo este de Get Up.

esta canción que protagonizó un anuncio de vaqueros hace muchísimos años. No, tú no te acordarás, pero fue un bombazo del verano también, porque fue un anuncio de vaqueros con estos Three Little Birds, tres pajaritos.

y muchísimas otras más. También hay otros nombres, no solo está Bob Marley, también están otros nombres como por ejemplo Jimmy Cliff, que hizo, para que veas que el reggae también hemos variado, el I Can See Clearly Now.

Peter Tosh, que compuso a medias con Bob Marley, y esta primera que hemos dicho, el Get Up Stand Up, la compusieron entre los dos. Peter Tosh también estuvo muy cercano al mundo de los Wailers, de ese primer grupo. Pero también es, para mí, uno de los dioses del Olimpo total, Stevie Wonder, se acercó al mundo del reggae en un disco que se llamaba Hotter Than July, más cálido que julio, y que hizo esta maravilla que es puramente jamaicana, que se llama Master Blaster.

0: o también quién nos trae hoy aquí, porque la canción original no es de ninguno de estos que hemos dicho hasta ahora, es de Eddie Grant. Eddie Grant, a unas amigas le gustaba el reggae, y el que más le gustaba del reggae era Eddie Grant, y a partir de ahí fue cuando yo empecé a escucharlo. Y al principio, pues claro, del reggae te suena el ritmo, ¿no? O sea, el ritmo este vacilón que tiene, de que está muy veraniego, pero cuando te fijas un poquito en las letras, ves que hay letras de contenido social, letras, vamos a llamarle reivindicativas. Lo que pasa es que están un poco como detrás de un ritmo tan alegre que no te las esperas. Incluso Eddie Grant tiene otra cosa, que es que en una canción que se llama Give Me Hope, Johanna, Johanna, dame esperanza, tú piensas que es una canción de amor. Bueno, déjame quererte, ¿no? Pues no, nada de eso. Es curioso. Esta Johanna de la que habla Eddie Grant en su Give Me Hope, Johanna, es Johannesburgo, la capital de la República Sudafricana, en la época del apartheid. Es decir, en la época de un régimen de segregación social, política, económica, sí, de todo, entre ciudadanos blancos y los que no lo eran. Esto hoy nos puede parecer ciencia ficción, o sea, nos puede parecer que cómo podía haber un régimen político como tal instaurado en el que hubiera racismo como ley.
1: Y no hace tanto, ¿eh?
0: Y no hace tanto, y no hace tanto en absoluto. Llevado a la práctica, es decir, esto estaba así, había letreros en las piscinas, piscinas para blancos, piscinas para gente de color. Así, baños para blancos, baños para gente de color. Esto que lo vemos más en las películas en Estados Unidos en los años 50, pues en Sudáfrica estuvo hasta los 90 prácticamente, hace relativamente muy poco. Un régimen que sufrió muchísimas presiones por parte de toda la comunidad mundial para que derogara esas leyes. Uno de los nombres que más populares se hicieron y más importantes fue un abogado que se llamaba Nelson Mandela. Nelson Mandela fue a la cárcel durante décadas por intentar que este régimen cayera, que cayera el apartheid. Si estáis interesados en la figura de Nelson Mandela, que realmente es una figura interesantísima a nivel político, a nivel social, a nivel cultural, yo os recomiendo, siempre metemos aquí algún libro, el otro día tocó a Javier Cerca y Soldado de Salamina y la película de David Trueba, pues hoy toca también otro libro y otra película. El libro se llama, en español se le tradujo como El Factor Humano. No recuerdo bien el nombre en inglés, pero lo escribió un periodista fabuloso, que yo, vamos, respeto muchísimo, se llama John Carlin, que además medio español, medio inglés, porque creo que su madre es española, pero él tiene las dos nacionalidades, ha pasado muchos años aquí en España. John Carlin escribió El Factor Humano, inspirado en la figura de Mandela y en cómo Mandela sale de la cárcel y se da cuenta de que tiene un país que lo que no puede valer es a una segregación para al revés, es decir, del predominio de una raza sobre otra. Se da cuenta de que tiene que haber igualdad para todos. Y eso le cuesta muchísimo trabajo convencer a mucha gente que lo que quería era arrasar directamente con todo el poder blanco. Él se da cuenta de que no. Y es un libro maravilloso en este aspecto. De este libro se hizo una película, porque bueno, el libro está enmarcado en la Copa Mundial de Rugby que se disputa en Sudáfrica. Cuando el rugby era un deporte que los negros no lo veían, no lo practicaban, no, porque no podían, claro. El único que era miembro no blanco de la selección nacional de rugby de Sudáfrica era un hindú. Un poco como, bueno, este como que cuela, pero negro no puede entrar aquí. Sin embargo, Mandela convence a toda una sociedad de que esa es la selección nacional de Sudáfrica. Y esa es la que traemos nosotros acá para allá. Y ahora viene una Copa del Mundo a celebrarse aquí en Sudáfrica y nosotros no podemos dar imagen ni de división. Y fue maravilloso leer el libro y ver esa película, ver cómo todo un país se convierte a esa nueva fe de la unión, digamos. O sea,
1: la película Invictus.
0: Invictus, correcto, de Clint Eastwood, protagonizada por el impresionante Morgan Freeman en el papel de Nelson Mandela y de Matt Damon en el papel de François Pienaar, el capitán del equipo de rugby, de la selección nacional de rugby de Sudáfrica. Que además acaban, bueno, no vamos a hacer spoiler, porque si no le quitamos la cosa final a la película. Sí que os recomiendo que el libro, de verdad, el libro es fabuloso y la película es maravillosa.
1: ¿Escuchamos este Give Me Hope, Johanna?
0: Venga.

Y siguiendo con Eddie Grant, pues una de sus canciones más famosas es una que sí es una canción, digamos, de desamor, que se llama I Don't Wanna Dance, no quiero bailar.

0: aunque tiene el ritmo alegre que tiene generalmente el reggae, esta canción, por resumirlo, tiene un mensaje que cuando he recibido por aquí no suele gustar mucho. Te quiero como amigo o como amiga en este caso. Eddie nos dice aquí que no quiero bailar. Bailar contigo ya no. Aunque yo nunca te haría daño, el sentimiento es malo. Pero claro, te lo dice con el ritmillo alegre y dices tú, le está pegando un palo a la pobre muchacha que lo está dejando nueva, pero se lo dice así con Ricky y como que cuela el mensaje un poco más. Pero vamos, el mensaje es triste. Esto de que te quiero como amigo, ¿qué más suena? Sea quien sea el que lo cante. Después de esta canción, encontré una versión preciosa de una cantante que yo de hasta entonces no conocía en absoluto, que es belga, se llama Linde Griff, pero su nombre musical, su nombre artístico es Lady Lynn, y que se marca esta maravilla que vamos a ir escuchando y comentando poco a poco, porque yo creo que la versión lo merece. Y es que, como vais a ver, se van introduciendo junto a la voz poco a poco algunos instrumentos que hacen que nos vayamos sumergiendo en esta versión casi como si fuera una nana, de lo arrulladora y lo acogedora que resulta. Vamos a ir escuchando.
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0: Como oí al principio, solo el contrabajo acompaña a la dulce voz de Lady Lynn. Y la primera estrofa, estos dos sonidos son los únicos que aparecen. Aunque cuando llega el estribillo, se unen unos chasquidos de dedos u otra percusión parecida, podría ser. Seguida de la batería tocada, casi acariciada por esas brochas. Y progresivamente se van incorporando otros sonidos, de manera muy suave, casi minimalista. Aquí está claro que menos es más. Llegando al puente, el puente es esa parte de la canción que no es ni estrofa ni estribillo, pero que, como indica su nombre, los une, donde un sencillo saxofón nos deleita. Tras él, Lynn, con dos voces más femeninas acompañándola de fondo, suavemente nos vuelve a cantar y a repetir el estribillo, ahora ya con todo el conjunto unido. Sencillo, precioso, extraordinario.

0: ¿Recordáis aquello que os decía en otros capítulos sobre el talento? ¿Cómo se puede hacer una versión tan diferente del original y tan excelente? Talento, querido y querida. Esto es una buena muestra, ¿no os parece?
1: Difícil a veces, Paco, nos lo traes para elegir si nos gusta más el original o la copia.
0: A mí me gustan muchísimo las dos y se merecen las dos un gran aplauso. Espero que os haya gustado y os recuerdo, ¿tienes una canción y versión que te guste y quieras recomendarnos? Envíanosla.
1: Puedes hacerlo al teléfono de WhatsApp de Onda Mencía Radio, el 678 70 38 45.
0: Espero que os haya gustado y nos vemos en el siguiente capítulo de Original y Copia.
1: Hasta la próxima.

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1: Saludos, buenas tardes, bienvenidos a Olímpicas. 40 años llevando la bandera del deporte para la sintonía de Radio Guadalquivir a través de la onda local de Andalucía. Hoy con un programa muy especial. Se cumplen 40 años en 2026 del funcionamiento de Radio Guadalquivir, del inicio de las emisiones hercianas a través del 107.4 de la frecuencia modulada. Hoy otro momento para el recuerdo. Especial Olímpicas. Radio Guadalquivir, 40 años de existencia.

Qué maravilla. 40 años de Radio Guadalquivir y parece que fue ayer cuando éramos unos chavalitos y nos volvíamos locos cada vez que sonaba la sintonía del triple, el primer programa de baloncesto en la que llamábamos con mucho entusiasmo Radio Guadalquivir, la radio del básquet. Yo soy Javier Villanueva, empecé hace 3 décadas en Radio Guadalquivir tratando de contagiar el entusiasmo por el baloncesto y solo tengo palabras de agradecimiento para la emisora de San Juan de Andalfarache, el primer sitio donde trabajé y que recuerdo con un cariño inmenso. Felicidades, amigos.

0: recuerdo cariñosamente también como Pali. Quiero desde aquí aprovechar y felicitar a esa gran familia como es Radio Guadalquivir por su 40 aniversario de que sus ondas se emitieron por primera vez. Para mí, un orgullo incalculable haber pertenecido a la misma y siempre estará en mi corazón. Un efusivo beso al cielo por los compañeros que desgraciadamente ya en estas 4 décadas ya no están con nosotros. ¡Viva Radio Guadalquivir! ¡Viva San Juan! ¡Y viva Sevilla!
1: Hola, hola, soy Fran Ronquillo y me ha dado una alegría tremenda que mi querido Manolo Carlos y toda esa gente maravillosa de Radio Guadalquivir se acuerde de mí en su 40 aniversario. La verdad es que ser parte de la historia de una radio donde aprendí tanto, de un medio de comunicación tan familiar y donde había tan grandísimos profesionales, es un orgullo tremendo que hoy celebro con vosotros y desde aquí os mando un abrazo enorme. Ese día estaré también, cómo no, en la programación. Me apetece mucho contaros cositas y recordar aquellos tiempos maravillosos. Felicidades, lo dicho, a seguir muchísimos siglos más y vosotros que lo veáis.
2: Felicidades a Radio Guadalquivir en su 40 aniversario. Como integrante que fui, lo digo con orgullo. Formar parte de esta casa fue algo especial. Aquí no solo se hace radio, se crea familia, se viven momentos únicos y se deja huella. 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A por otros 40.

0: Hola a todos los amigos de Radio Guadalquivir en este 40 aniversario. Felicitarlos a todos. Yo participé hace ya 31 años, en el año 95. Mis primeros inicios pues fueron en Radio Guadalquivir, de lo que siempre estaré orgulloso. Y siento una gran alegría que ya lleguéis a los 40 años, que se dice pronto. Ojalá pues se cumplan muchísimos más. Es la radio de un pueblo tan querido como es San Juan de Analfarache, donde curiosamente vive mi familia, donde prácticamente voy todos los días, porque allí, como digo, pues vive mi padre, que mi madre ya nos dejó hace tres añitos. Así que nada, felicitaros por este 40 aniversario. Es un orgullo, repito, haber sido partícipe de esta maravillosa radio. Felicitarlos a todos. Y por supuesto a Manolo Carlos, que es un gran amigo, un gran profesional, y que siga ahí muchos años llevándonos el fútbol modesto y el deporte de toda la ciudad de San Juan a todos los hogares. Así que felicidades por este 40 aniversario y un fuerte abrazo a todos.
1: Haremos como en Las Vegas, lo que pasa aquí se queda.
2: Buenas tardes, soy Juan Carlos Garzón, entrenador y colaborador del Balonazo, la tertulia deportiva de Radio Guadalquivir. Y quiero felicitarle por su 40 aniversario y desearle muchos años más. Felicidades a toda la familia.

actual entrenador del Rodina de Moscú, y desde Rusia no quería dejar de pasar esta oportunidad para felicitar a Radio Guadalquivir por su 40 aniversario y desearle que cumpláis muchísimos más y que yo los vea y sobre todo que yo los oiga, ¿vale? Un fuerte abrazo

0: a Guadalquivir, y nada menos que 40 años, ¿no? Se dice muy pronto, pero es una efemeridez extraordinaria, acompañándonos e informándonos de todo lo que ocurría en el deporte de nuestra tierra, y siempre desde el respeto, ¿verdad? Desde el respeto y el buen gusto por el deporte. Y hoy quería unirme a vosotros. Soy Luis Medina Cantalejo, y como me habéis acompañado desde mi ascenso a tercera división, segunda B, primera, el mundial y todo, pues quería también dedicaros unas palabras y enviaros un abrazo enorme, disfrutarlo y que sigáis en la misma línea. Un fuerte abrazo.
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1: Buenas tardes, bienvenidos a Olímpicas, programa de deporte femenino en sintonía de Radio Guadalquivir. Hoy nos vamos a despedir con dos historias que sin duda alguna marcan una temporada. La primera de ellas es una historia que puede servir de referente, una auténtica guerrera, luchadora como es Maite, que nos va a contar su historia, la historia que ha llevado a ser tercera de España en el tiro con arco. Vamos a escuchar una entrevista que sin duda alguna, como les decía, nos va a conmover. Como ven, tenemos temas, tenemos condicionantes para analizar con todo lujo de detalles lo que es el desarrollo de la jornada. Si nos acompaña, aquí comienza una jornada más olímpica.
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2: Sí, la verdad es increíble que este año hayamos llegado hasta 8.000 corredoras y que se acabaran los dorsales. Es una buena señal, la verdad, y bueno, después de la carrera pues ganarla es precioso porque, ya te digo, yo dije que iba a ir a ganarla para darle el premio a esa persona que está luchando contra el cáncer, que me pilla muy de cerca, y así fue, así que muy contenta. Sí, fue, ya lo dije yo, hace 2 años que la corrí, que a partir de ese año que la gané, cada vez que fuera a correrla iba a ganarla como una especie de trofeo para, bueno, para mi madre que está luchando contra el cáncer. Y le comenté a una de que era impresionante como una carrera, que bueno, al final es una carrera popular que no tiene ninguna carga más allá de, bueno, del símbolo que representa, que cómo puede ser que me pusiera más nerviosa que en un propio campeonato de España. Y es increíble, yo creo que esa es la presión del público y de la gente que está allí viéndote.
0: 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Almudena Rodríguez, palabra de Olímpica. Bueno, nos encontramos con Maite Reyes, con una historia que contar que sin duda nos va a conmover. Maite es tercera de España en tiro con arco, en una categoría muy especial. Mejor que nosotros, ella nos va a ir contando toda la historia. Maite, ¿qué tal? Buenas tardes.
3: Buenas tardes.
0: Bienvenida a Olímpicas.
3: Gracias.
0: Tercera de España. Cuéntame.
3: Sí. Pues nada, empecé con el arco, o sea, la categoría donde yo ¿compites? Participo es arco y salud. Empecé hace prácticamente, bueno, 1 año y 2 meses más o menos, y fue porque he pasado un cáncer de mama, uh-huh. del cual se me ha quedado una secuela que es un linfedema. Y bueno, investigando un poco a ver cómo podía mejorar mi calidad de vida y demás, pues investigando por internet descubrí que el tiro con arco es beneficioso para el sistema linfático. La vibración del arco, comentaban que era bastante, bastante bueno. Y bueno, pues hace 1 año me puse a tirar con arco, encontré el club de arqueros de la Jarafe. Y nada, empecé a practicar y nada, hace poco me comentó mi entrenador, oye, hay un campeonato de España. Yo no estaba muy convencida porque yo decía, si yo llevo muy poco tiempo, ¿cómo me voy a presentar un campeonato de España? Era algo como impensable, pero bueno, me dijo, bueno, tú te presentas y ya vemos que no pasa nada, por pasar el rato, que la convivencia es muy bonita y demás. Y nada, fuimos al campeonato de España, que fue en Castellón, y la verdad que, una de las mejores cosas que he hecho en mi vida.
0: ¿Una experiencia?
3: Sí, la experiencia fue increíble porque más que traerme la medalla de bronce, que es un orgullo y para mí ha sido algo bastante grande, es la convivencia con la gente allí. Te encuentras allí con mucha gente que ha pasado por lo mismo que tú, compartes experiencias, compartes las historias de cada una y demás. Y conoces a un montón de gente que a lo mejor no lleva tan poco tiempo con el tiro con arco como yo, pero bueno, ya a lo mejor llevan más tiempo entrenando y demás, pero como que este deporte nos ha servido a todas. Y la verdad es que gracias a eso, pues yo creo que lo que es el tema del linfedema y demás, no avanza, por lo menos mi sensación.
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3: Y me siento, vamos, súper realizada.
4: Eso te voy a decir, ¿no? Muchas veces hablamos del deporte, de la práctica deportiva, lo importante que es. Pero fíjate en tu vida lo que ha significado hacer sí. Deporte, encontrarte por internet que ese deporte era beneficioso. Y en definitiva, el deporte ha significado muchísimo en tu,
3: muchísimo.
4: En tu día a día.
3: Muchísimo. Además, yo no soy una persona...
4: ¿Deportista?
3: Deportista. Nunca me ha gustado el deporte. Soy una persona que más bien ha sido como...
4: Pasiva, ¿no? Pasiva.
3: Sí, sí. Pero bueno, empecé con esto y la verdad es que encantadísima de la vida, vamos.
4: Oye, y por ejemplo, los que lo vemos desde fuera, claro, el tiro con arco no es un deporte practicado por mucha gente. Los que lo vemos de fuera lo vemos complicado. ¿Cómo te acercas? ¿Cómo son esos primeros pasos? ¿Cómo te acogen en el club arqueros del Aljarafe?
3: Pues nada, hablo con el que es mi entrenador, con Francisco Rubio, y me comenta que bueno, él se va a dedicar a entrenarme especialmente con mis limitaciones y demás. Y empezamos a entrenar. Me compré el arco a los meses de haber estado allí, pero bueno, allí teníamos arcos
4: de prueba, ¿no?
3: De prueba y demás. Y nada, y empezamos a entrenar y demás. No es... la gente yo creo que está un poco equivocada con este deporte, porque no es un deporte en el que tú tengas que tener mucha fuerza. De hecho, con el linfedema que tengo en el brazo, yo no puedo ejercer mucha fuerza. Pero es más bien...
4: precisión, ¿no?
3: Sí, bueno, y seguir lo que es la metodología, ¿no? Los pasos que te van marcando el entrenador y te dice, pues, esto es así, ¿sabes? Y nada, y es algo metódico y bueno, y después ya un poco de...
4: Después hay que darle el toque personal, ¿no? Sí. Porque claro, porque si todos hiciéramos lo que hizo el entrenador, todos lo haríamos bien.
3: Sí, sí, bueno, después un poco de puntería y ya está, claro. Pero vamos, que realmente no se necesita...
4: ¿Y tú sabías que tienes tanta puntería?
3: Bueno, no tanta, no, verá, no... No, en verdad no, porque yo a lo mejor he cogido una escopetilla de plomillo, o lo típico de que te vas a la feria y empiezas a tirar, ¿sabes? Y bueno, pues no se me da mal, ¿sabes? Pero bueno, ya está.
4: Y a partir de ahí, fíjate, llega tu periplo y ¿cómo empiezas? ¿Empiezas a entrenar, ¿no? Día a día? ¿Tu primer campeonato fue el Campeonato de España o hiciste algún campeonato previo?
3: Fui al de Andalucía, lo que pasa que en la categoría mía, que era de arco y salud, no se presentó a nadie, entonces fue un poco de desilusión, como diciendo, vale, me llevo una medalla.
4: Sí, pero sola.
3: Pero es que no he competido con nadie. Que marcas el récord de puntos y demás, vale, pero me supo a poco, vamos.
4: Sí, no, que cuando uno cuando va a un campeonato lo quieres competir, ¿verdad?
3: Claro.
4: Y que no quede eso en el tintero, ¿verdad?
3: Ahí va.
4: Y la verdad es que llegaste al Campeonato de España y fue una experiencia... ¿Tú creías que podía ser medalla o...?
3: No, la verdad es que no. Mi entrenador cada vez que hablaba conmigo me decía, dice, yo te veo entre las seis primeras.
4: Ajá.
3: Más o menos, ¿vale? Por las puntuaciones que hacía cada vez que entrenaba y demás, entre las seis primeras. Pero yo es que tampoco me lo tomé como algo competitivo. O sea, yo fui allí más bien a pasármelo bien, a conocer a la gente, a convivir con la gente, a vivir la experiencia. El primer día que de competición fue el sábado y la verdad es que... Yo decía, yo voy a lo mío, compito conmigo misma y ya está, ¿sabes? Y empecé a tirar y digo, pues mira, he quedado segunda, estupendo. Y ya después en las eliminatorias, que fue el domingo, ahí me puse un poquitín nerviosa ya cuando empecé, cuando ya me dijeron que compites por la medalla de bronce, digo, ¡buf! Ya ahí los nervios sí traicionaron un poco. Pero bueno, no salió mal.
4: Hombre, también son experiencias, ¿verdad?
3: Sí, hombre, está claro.
4: El campeonato de España, lejos, bastante lejos de casa. Sí. Hombre, todo eso son sumas que al final, cuando vayas a otros campeonatos, ya vas a saber a lo que te atienes.
3: Claro, y también el poco tiempo que llevo entrenando, que llevo un año. Hay gente que lleva un montón de años entrenando y después yo llevo un arco de lo más básico. Mi arco es iniciación. No es un arco de aluminio con clic que lleva todo, un montón
4: todo
3: de...
4: Todo eso influye, ¿verdad?
3: Hombre, claro, claro, todo eso influye.
4: O sea que, y el arco, claro, no es el mismo para todas, sino que no, cada una tiene el suyo, ¿no?
3: Sí, pero bueno, yo estoy contenta, la verdad.
4: Hombre, tienes muy contenta. Contentísima. Y hombre, y además lo que dices, ¿no? La experiencia de lo que fue el fin de semana, de compartir muchas experiencias, de hablar con mucha gente, ¿no? De...
3: Y conocer gente de otros sitios y ya te digo, es compartir... contarnos nuestras vidas, vamos.
4: Lo bonito que es eso y la práctica deportiva. Bueno, y además yo creo que Maite también representa un poco lo que debe ser un referente y un ejemplo a la hora de afrontar una enfermedad, ¿verdad? Es decir, no me meto en casa, no me meto en mí misma, sino al revés, ¿no? Salgo hacia afuera, lo expreso y hago cosas que me puedan servir y aportar, ¿no? Y en eso el deporte juega un papel fundamental.
3: Sí, bueno, yo lo tenía claro desde luego, vamos, yo cuando... me operaron y demás, me detectaron la enfermedad, me operaron y al año y medio más o menos ya dije, yo tengo que retomar mi vida ya. Lo primero que hice fue pedí el alta, me puse a trabajar y ya empecé a buscar a ver qué es lo que podía hacer para mejorar mi día a día y demás, y encontré lo del tiro con arco.
4: Una guerrera en toda la extensión de la palabra. Y yo creo que es un ejemplo, ¿no? De cómo se deben de afrontar las cosas. Muchas veces la fuerza mental es muy importante en el día a día de todas las personas y en todos los momentos, ¿verdad?
3: Yo creo que es lo más importante, la verdad. El ser positiva a la hora de... Bueno, yo, por ejemplo, cuando te dan la noticia, ¿no? Y se te viene el mundo abajo. Porque
4: te cambia la vida en ese momento.
3: Ahí
4: claro.
3: Va. Yo, hablando con mi marido muchas veces, le decía, bueno, nos ha tocado, ya está. O vamos a seguir para adelante, vamos a intentar hacerlo, llevarlo lo mejor
4: más cotidiano posible.
3: Ahí va, y ya está. Y ya poquito a poco pues vas retomando tu vida y tu día a día y nada.
4: Cuéntame cómo un poco un día de entreno en el tiro con arco, ¿qué es lo que hacéis?
3: Yo es que entreno poco, en verdad. Porque, verás, entreno poco en el sentido de que yo no voy todos los días a entrenar. Yo lo compagino también con el aquagym, que también lo he descubierto, que era porque también tengo problemas de espalda y demás. Y bueno, voy 2 días a aquagym, 2 días a entrenar.
4: Y dice que vas poco, o sea, 2 a cada uno y vas poco.
3: Sí,
4: ¿eh?
3: Bueno.
4: Al final te ha entrado la vena deportiva fuerte, ¿eh?
3: Sí, bueno, pero yo sé que hay gente que, por ejemplo, para entrenar va prácticamente casi todos los días entre semana, o sabes que van mucho más días. Yo voy 2 días y son 2 horas de entrenamiento. Y nada, llega, calienta. Haces tus ejercicios de calentamiento y ya después pues te vas marcando. Yo siempre me centro, compito conmigo misma. Yo llego un día, llevo mis puntuaciones en una aplicación y según las puntuaciones que yo haya conseguido hoy, a la siguiente vez que yo vengo...
4: Tiene que intentar mejorarla, ¿no?
3: Ahí va, tengo que superarla.
4: ¿Sobre una distancia...?
3: Sí, siempre tiro a 22 metros.
4: 22 metros, sí. Son distancias, digamos, las distancias oficiales, ¿no?
3: En mi categoría, sí. Después, verás, en otras categorías hay distancias de muchísimo más lejos.
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1: Oye, ¿cuál ha sido la mejor puntuación en esos 22 metros?
2: En esos 22
1: porque
2: metros...
1: ¿Son tiradas de cuántas...?
2: Sí, mi récord está ahora mismo en 6... Bueno, son 6 flechas,
1: 6 tiradas,
2: 12 tiradas.
1: 12 tiradas.
2: Sí. 671 puntos. La campeona de España fueron 672, ¿no?
1: O sea que tu mejor marca estuvo muy cerca del campeón.
2: Ahí va.
1: Claro, lo que ocurre, claro, es que no es lo mismo tirar, a lo mejor en casa siempre tenemos mucho más las medidas.
2: Claro.
1: Supongo yo que si es en exterior el viento influirá una barbaridad, ¿no?
2: Eso fue una de las cosas que a mí me distrajo un poco, porque yo estoy acostumbrada a entrenar
1: cerrado, ¿no? Ahí cerrado.
2: Va, en un sitio que es cerrado, entonces...
1: Entonces prácticamente no hay aire, ¿no?
2: Ahí va. Y ese día allí en Castellón hacía bastante aire y demás, y... Como que es un elemento que no estás acostumbrado.
1: Un escenario diferente, claro, claro, que no es lo mismo.
2: Y te influye.
1: Claro, y el viento cómo se mide, porque yo ya lo tenía en un partido de fútbol de un futbolista a otro. ¿Qué viento hace? ¿Norte, sur? ¿Vosotros cómo lo miráis? O sea,
2: ni idea. La verdad, ¿no? Que no lo sé. Yo sé que yo iba a tirar, venía un aire y yo decía, uy, me mueve.
1: Uy. Solamente el aire te movía, sí, claro, además. Y en el levante.
2: Sí, pero mi entrenador me dijo, no hay tanto aire. Dice, eso es tuyo psicológico, es un elemento
1: externo que
2: extraño,
1: está ahí, ¿no?
2: Extraño para ti, no le eches cuenta, tú céntrate en lo tuyo.
1: Oye, ¿y la táctica de centrarse, cómo la llevas a cabo? O sea, porque muchas veces, en muchos deportes utilizan la música, porque ustedes no pueden tener música en ese momento.
2: Sí, sí, ponen música.
1: ¿Sí? ¿Cómo te concentras? ¿Cómo? Porque claro, yo creo que eso debe tener un momento de aislamiento total, ¿no? De yo el arco yo.
2: Es que yo realmente cuando me pongo a tirar, o sea, yo lo que intento es el visor que esté en el amarillo y cuando estoy a punto, tira.
1: Eso
2: se
1: tiene,
2: acabó.
1: También tiene un tiempo a la hora de ejecutar el lanzamiento, ¿no?
2: Sí, bueno, te dan un tiempo que son 4 minutos si tiras 6 flechas. O sea, en 4 minutos tiene que tirar.
1: En esa distancia tiene que tirar las 6 flechas.
2: Sí.
1: O sea, que son todas consecutivas.
2: Sí.
1: Eso también es...
2: Pero bueno, él te da tiempo de sobra.
1: Sí, tiempo hay, lo que ocurre, claro, es que si la primera no va muy bien, ya empieza ahí ya va. Con la rémora de decir, otra.
2: Mi entrenador siempre me dice, flecha tirada, flecha olvidada.
1: Pues, buen consejo, claro, ya la siguiente será mejor.
2: Ahí va. Me decía, tú tira como siempre, como si estuvieras entrenando. Olvídate del resto, como si estuvieras entrenando.
1: Y me dice, fíjate, que parece que es un estigma que existe, que no hace falta fuerza. Yo fíjate que lo consideraba siempre como un deporte, de que en el brazo, la tensión del brazo hay que...
2: Que va. Yo, por ejemplo, tiro con mi arco es de 20 libras. Hay arcos que son de muchísimo más, pero que no, yo no tengo fuerza en los brazos, realmente. Y con mi afección del tema del linfedema tampoco puedo ejercer mucha fuerza. Y que va.
1: Además de que llegas a ver el deporte y además ya te implicas con una barbaridad. Ya sí. Todas las técnicas, las distancias, la forma del arco, el mejor arco... Ya está implicada, está comprometida al 200%.
2: Sí, vamos, es que me encanta, vamos. Es algo con lo que he tardado mucho en dar con el deporte que realmente me gustaba.
1: El tuyo.
2: Pero bueno, ahora mismo estoy súper contenta.

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0: llegó aquí y nada menos que 40 años, ¿no? Se dice muy pronto, pero es una efemeridez extraordinaria, acompañándonos e informándonos de todo lo que ocurría en el deporte de nuestra tierra y siempre desde el respeto, ¿verdad? Desde el respeto y el buen gusto por el deporte. Y hoy quería unirme a vosotros, soy Luis Medina Cantalejo. 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
2: La pena es que vivimos en un país donde solamente nos importan esos deportes cuando llegan los Juegos Olímpicos.
3: Ya.
2: Ya que fíjate que tenemos grandes referentes, grandes medallistas, pero claro, después pasa los Juegos Olímpicos y...
3: Y ya nos olvidamos, pues es una pena. Es una pena porque la verdad es que es un deporte que dice que vale la pena entrenarlo y conocerlo.
2: Y ¿sabes? Además porque aquí en Sevilla... poco, salvo arquero del Aljarafe, ¿hay más club?
3: Sí, bueno, que yo sepa, hay uno en Gelves, hay otro en Alcalá de Guadaira. No estoy tampoco muy puesta, porque yo solamente voy a entrenar al de Mairena, pero realmente hay bastante, que hay...
2: ¿Afición?
3: Sí.
2: Eso es importante. ¿Qué te dijeron compañeros y compañeras cuando llegaste con la medalla?
3: Todo el mundo felicitándome, súper contenta, y el club, bueno... volcado conmigo.
2: Oye, ¿en casa qué? ¿El marido? Sí. ¿Los hijos?
3: Súper,
2: ¿qué?
3: Súper, ¿cómo es? Orgullosos.
2: Orgullosos, ¿no?
3: Sí. Y nada, la familia. Muy contenta, la verdad.
2: Hombre, que fíjate que tiene un mérito impresionante, ¿verdad? Es que tiene muchísimo mérito y hay que ponerlo en valor. Todas las medallas, todas las consecuciones tienen mérito porque es muy difícil llegar a eso, pero en tu caso todavía tiene el realce de... Es decir, tiro va adelante con todo lo que haga falta. Esta es mi ilusión, este es mi deporte, este es mi objetivo y sé que me va a ayudar y yo voy a ponerlo todo encima de la mesa. Y además con el acuallín, que no lo deja tampoco.
3: No.
2: O sea, que ahora a las tardes el marido ni lo vemos, ¿no? Lo tenemos olvidado, ¿no?
3: Y además trabajando. O sea que...
2: Y además trabajando, ¿eh?
3: Sí.
2: Fíjate que nosotros hacíamos hace poco un reportaje que le llamamos el tema del techo de cristal de las mujeres, ¿no? Porque... Uh-huh. No sé por qué, cuando llega a una edad, caso de muchos matrimonios... El hombre que practica deporte es normal, pero la mujer, como tiene que, entre comillas, temas de casa, pues lo vemos normal que no haga deporte. Uh-huh. Y hay que romper con ese tipo de estereotipos.
3: Pues yo empecé a hacer deporte a los 49 años.
2: ¿A los 49?
3: Claro, tengo 50 ya. O sea que...
2: Que nunca es tarde.
3: Nunca es tarde.
2: Y además cuando lo dices sí que es muy buena. Y fíjate que en arqueros de la Carafe también tienen esa iniciativa... Y supongo yo que tu caso fue el de los primeros que llegó a ellos en esa circunstancia de deporte, ¿o ya tenían casos precedentes?
3: No, soy la única que está ahora mismo en ese club. Que uh-huh. Eso es otra cosa, que nos gustaría ampliar el tema de flecha rosa, ¿no? Que es lo que flecha rosa es lo que se le dice a las personas que hemos pasado por un cáncer de mama y demás. Uh-huh. Y hay un proyecto en el club, lo que pasa es que es verdad que cuesta que la gente venga por lo menos a probar.
2: Sí, yo creo que el primer obstáculo posiblemente sea el asumir.
3: Sí.
2: Y cuando uno lo asume, después deben llegar los siguientes pasos. El asumir y el decirlo todavía nos cuesta en esta sociedad tan moderna, ¿eh?
3: Sí.
2: Y tú eres un ejemplo de que, fíjate, todo lo contrario, que bien te vemos y lo bien que te siente el deporte.
3: Sí, sí, vamos. Yo es que me encuentro súper bien y además psicológicamente también me ha ayudado bastante. Uh-huh. Porque cuando vas a entrenar es como... es eso, los problemas que tienes fuera
2: te olvidas. Ese rato es para ti.
3: Son 2 horas de entrenamiento, claro. Y en esas 2 horas es tú, el arco y la diana, se acabó.
2: Y eso es una evasión mental, sí. Impresionante. Hombre, y
3: te ayuda muchísimo.
2: Te ayuda, claro, y tú lo has visto en primera persona, la ayuda es fundamental. En lugar de estar 2 horas a lo mejor en tu casa dándole siempre vueltas a lo mismo, que al final caes en un bucle.
3: Pues sí.
2: Y la salud mental es el deporte es fundamental. Hombre, y si además conseguimos medalla, pues fíjate. Oye, después de este tercer puesto, ¿qué objetivos tienes? Porque
3: pues
2: ya el techo sí que lo hemos puesto alto. ¿Qué los tienes? Porque
3: pues
2: ya el techo sí que lo hemos puesto alto.
3: Sí, bueno, yo ya quiero presentarme para el Campeonato de España cuando es

0: mujeres que han pasado por un cáncer de mama con sus entrenadores y demás, y hacemos un día de convivencia allí en Chiclana. Y bueno, a compartir, no es competición, es algo para compartir.
1: Sí, una zona de convivencia. O sea, que muchas veces en el deporte la convivencia es tan o más importante que la práctica deportiva. Conocéis, transmisión de experiencias, compartir momentos, hablar de lo mismo también ayuda. Yo creo que eso es fundamental. Sí. Yo creo que estáis rompiendo muchas barreras y eso es importante. La verdad es que a mí cuando me llegó la historia, que me la comentó Roberto, la verdad es que nos cautivó, y hombre, y todo lo que desea apoyar, ayudar y compartir experiencias para que otras mujeres sirvan un poco de ejemplo y de referente. Eso vale mucho más que cualquier logro deportivo. Muchas veces ganar o perder no es una medalla, es todo lo que va detrás.
0: Ahí va. Yo, en verdad, cuando me dijisteis de hablar del tema y demás, lo vi bien.
1: Lo valoraste, claro.
0: Sí,
1: ¿no?
0: Porque digo, bueno, es que es verdad que muchas veces a lo mejor vamos a la asociación contra el cáncer, ¿ves? Y intentamos que la gente, bueno, que vengan a conocer el deporte, claro, y demás, para que vean que, oye, que es algo que es bastante bueno. No solamente ya si tienes linfedema, no tienes linfedema, sino en general, ¿no? Para las personas que a lo mejor están en su casa, lo que hemos hablado, te sirve para evadirte. No hace falta que seas ni joven ni tengas mucha fuerza. Hay una señora que en el mismo campeonato ganó medalla de oro en otra categoría y tenía, no sé si son 75 años. Y era impresionante. Hay personas en mi club que van en silla de ruedas, tiran a 70 metros, que es impresionante. Es impresionante. Y es que, bueno, mi compañera, Marinés, ha ganado, es campeona de España, y ha superado su récord. O sea, que a 70 metros, que es una pasada, vamos. Que a mí eso, bueno, impensable, vamos.
1: Es una auténtica. Bueno, pero todo llegará, Maite, todo llegará.
0: Sí, bueno, pero a 70 metros imposible que yo llegue, porque con las libras que tiene mi arco no llega.
1: Bueno, la flecha. ¿Habrá que buscar otro arco?
0: No, porque entonces necesito más fuerza, no puedo.
1: Bueno, no pongamos, vamos a ir paso a paso, pie con pie, que después todo se andará. ¿Quién te iba a decir que iba a estar aquí en una entrevista en radio y siendo medalla de bronce?
0: Ya.
1: Y fíjate dónde hemos llegado.
0: Sí.
1: Septiembre, próxima fecha, y es importante. Hablabas de las flechas rosas. Fíjate que nosotros hemos estado también colaborando con pulseras rosas. Creo que lo que va a pasar, no recuerdo el nombre, pero también el remo. Nos dijeron que había un club de remo que también hace, que también era de mujeres, ¿no? Que le ayudaba mucho para la enfermedad. Y el deporte siempre se ha dado como una especie de válvula de escape, ¿no? Para todo, ¿no? En cualquier circunstancia, no hace falta uno estar malo, sino que te evades, ¿no? En esas dos horas importantes. ¿Qué le dirías tú a esas mujeres que nos puedan estar escuchando y que están diciendo, quiero seguir el camino de Maite?
0: Pues nada, que se animen, que cuando quieran que vengan al club de arqueros de la Aljarafe, que es en Mairena.
1: ¿Están todos los días allí?
0: Casi siempre hay gente, sobre todo por las tardes. Y nada, bueno, también hacemos jornadas de puertas abiertas y demás. Y que vengan y que prueben. Allí tenemos arcos de todas clases. Y para todas las personas que quieran ir. Y que prueben. Que se van a llevar una grata sorpresa,
1: Por lo menos que pruebe, y el que prueba con la natilla suele repetir. Oye, ¿y cómo es el club? Cuéntame, ¿cómo es la vida del día a día de arquero del Aljarafe?
0: Bueno, yo estoy muy contenta allí con ellos y estoy muy compenetrada con ellos. En verdad, yo no participo mucho en el club porque como estoy trabajando y demás, como que me cuesta un poquito, ¿sabes? Que no tengo tiempo libre, pero con los compañeros súper bien. Unos compañeros que me han apoyado y están conmigo también, que súper bien, y es que no sé qué decirte más.
1: Oye, y Maide, ¿qué requisitos debe tener una tiradora de arco, por ejemplo? ¿Qué tiene que tener? ¿Qué?
0: No sé. Un poco de temple.
1: Temple,
0: ¿sabes?
1: Mucho, ¿no?
0: Sí.
1: El pulso
0: ahí
1: no te
0: va,
1: tiembla,
0: el
1: ¿no?
0: El pulso y un poquito de vista.
1: ¿Y eso se trabaja o no? ¿Eso se entrena?
0: Sí. Lo que es la tensión y demás, intenta ponerte como en situación, ¿sabes? Por ejemplo, mi entrenador es que antes de ir al campeonato me decía, venga, ahora vamos a competir con la primera que quedó el año pasado, estas son sus puntuaciones, bien, tienes que superarlo, y me metía a presión. Él también ha sido medalla de España también en una de las competiciones. Y me decía, venga, y ahora vas a tirar contra mí, a ver quién gana y demás. Y la verdad es que eso te ponía.
1: Te motiva,
0: venga,
1: ¿no?
0: Sí. y te ponía en tensión.

0: ¿Sabes? Claro, porque decía, hostia, que...
1: Hombre, intenta ponerte en la misma tensión que va a llegar sí. el campeonato, claro, es claro. un poco extrapolar lo que te va...
0: Y me preguntaba, venga, ¿qué nivel de tensión tiene? Y me estás poniendo más nerviosa que si estuviera allí. Oye, y en verdad estaba más nerviosa en los entrenamientos que allí.
1: ¿Y el pulso para los que somos nerviosos cómo se controla? ¿Eso es fácil o se entrena, no se entrena, o eso también viene de fábrica?
0: No sé. En verdad, yo qué sé, una vez que haces pones el brazo como tienes que ponerlo en tensión y demás... Te ayuda a mantener el pulso, vamos.
1: Te ayuda, ¿no?
0: Sí, te ayuda.
1: Sí, pero claro, te ayuda si tienes esa técnica y esa sí. habilidad para...
0: Sí, pero todos aprenden.
1: ¿Sí?
0: Sí, sí, sí.
1: Pero tienes que tener ese ADN también, ¿eh? para tenerlo. Bueno, gente, para nosotros ha sido un placer tenerte con nosotros, haberte recibido en Olímpicas. A Juanera, que está en el Club Arqueros del Aljarafe, medalla de bronce en Castellón, Campeonato de España, Deporte y Salud... Una historia, sin duda alguna, que contar. Tienes un mérito impresionante. Yo creo que muchas veces cuando lo vives en primera persona, a lo mejor no le da uno el valor que tiene las cosas. Para eso estamos los de fuera, ¿no? Para valorar, ¿no? Y para poner en su justa medida la importancia que tiene, porque detrás de tu historia no solamente hay una medalla. Y lo hemos dicho durante la entrevista, a lo mejor ganar o perder no solamente significa estar terceros, cuarta, segunda, sino que tu batalla la estás ganando, ¿no? Y esa es la batalla más importante de todas, que es la de la vida, ¿no? Y la de mentalmente, la de estar con los tuyos, la de ver en el deporte esa válvula de escape, y ahí has conseguido pues un triunfo impresionante, del cual de verdad nos sentimos muy orgullosos. Ha sido un placer estar contigo, conocerte, y seguro que no va a ser la última de las entrevistas, sino que seguro que en septiembre tenemos otra cosa que contar.
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0: Hoy vamos a hablar sobre un montón de temas. Pero primero vamos a empezar con el sol. El sol le da energía a las plantas para por el seguir creciendo y tener energía para producir aire para los humanos. Y si no hubiera sol, no tendrían energía para poder seguir creciendo y para poder producir el aire que respiramos nosotros y un aire más limpio. Y tampoco tendrían energía para producir más comida para los animales. Y si no existiera eso, si no pudiera crecer las flores, las abejitas no tendrían nada que hacer para hacer la miel que tanto nos gusta. Las abejitas cogen el polvito de las flores, aunque no lo veamos, se lo llevan en las patitas y después hacen la miel con ese polvito. Y ese polvito se llama polen. Y ahora vamos a escuchar la canción de Luli Pampín, L-U-L-I, Luli Pampín.
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crecía, crecía y las abejitas a las flores polinizaron. Entonces el ciclo se repitió y nuevamente Semillitas desprendió. ¿Cómo? ¿Una semilla se transformó en un árbol?

0: ¿Sabéis qué? En el cole hemos estado preguntando cosas sobre las abejas. Yo he preguntado que si ellas se apoyaban en la flor o no. Y la señora me ha dicho que sí. Y también he preguntado que si ellas se quedaban volando encima de la flor a la vez que sujetaban el polen en las patitas, o sea, a la vez que hacen la miel, o si no. Y la otra pregunta era que si ellas se metían en su casa o no para hacer la miel. Y la señora hizo que eso no lo sabía. Y también le pregunté que si tenían veneno en el pincho de su culo o no. Y dijo que sí. Y después un compañero de mi clase dijo que una vez la abeja le picó dos veces. Una en la orilla y otra en las manos. Y ahora vamos a escuchar un audio de una persona que os va a dar las respuestas. Así que atentos, porque si no estáis atentos, no vais a saber las respuestas.
1: Hola, hola. Hoy he venido a hablaros de uno de los animales más curiosos, la abeja. ¿Queréis saber algunas cosas increíbles sobre las abejas? Vamos allá. La abeja es un animal invertebrado, es decir, no tiene esqueleto interno. Pertenece al grupo de los artrópodos insectos y es herbívoro, ya que sus principales alimentos son el polen y el néctar de las flores y la miel que ellas mismas fabrican. Podemos encontrar abejas en todas las zonas del planeta, aunque suelen vivir en bosques o jardines. Las abejas son muy pequeñas, pueden medir entre 2 milímetros y 4 centímetros. ¿Sabías que hay más de 20.000 especies distintas de abejas? Las abejas viven en comunidades conocidas como colmenas. Son unos animales muy sociables. Las colmenas se dividen en tres grupos o castas: la reina, las obreras y los zánganos. La abeja reina es la más grande y es la hembra fértil, es decir, es la única que pone huevos. Las abejas obreras son más pequeñas e infértiles y tienen varias funciones dentro de la comunidad. Los zánganos son las abejas macho y su función principal es la de fecundar a la reina. Las abejas obreras están muy ocupadas. Tienen un montón de funciones dentro de la colmena. Construyen el panal y lo mantienen limpio. Colocan el alimento en las distintas celdas, cuidan de las crías y protegen a su comunidad de otras abejas o avispas. Suena agotador. Panal. Y es una construcción formada por pequeñas celdas de cera donde las abejas crían a sus larvas y donde fabrican la miel. ¿Alguna vez te has preguntado cómo se produce la miel? Primero, las abejas recogen el polen y el néctar de las flores. Al regresar a la colmena, se lo pasan a otras abejas que lo mastican hasta que pierde la humedad y se convierte en miel que se almacena en las celdas del panal. Como la miel aún está un poco húmeda, la ventilan con sus alas para que se seque y se vuelva más pegajosa. Y te preguntarás, ¿por qué fabrican la miel? Pues para comérsela, como nosotros. ¿Sabes cuántos ojos tienen las abejas? Ni dos, ni tres, ni cuatro. Tienen 5. Como las colmenas son lugares muy oscuros, los distintos tipos de ojo son muy útiles ahí dentro. Las abejas también tienen un súper sentido del olfato y pueden detectar olores a kilómetros de distancia. Las abejas son una especie protegida, porque su actividad es imprescindible para la reproducción de las plantas del planeta. Como van de flor en busca de alimento, a la vez transportan y mueven el polen que las flores necesitan para reproducirse. Este proceso tan importante al que contribuyen se llama polinización. Además de gracias a las abejas, la polinización también puede ocurrir gracias al viento o al agua. Es por esto por lo que se les ha nombrado nada más y nada menos que la especie más importante del planeta. Bueno, ya habéis aprendido un montón de cosas sobre estos animales tan curiosos. Seguro que cuando te cruces con alguna abeja, no la verás con los mismos ojos. ¡Hasta luego!
0: ¿Sabéis que en el cole también hemos estado practicando las hormigas? Pues nos ha dicho el señor que pueden coger hasta 50 veces más su peso. Es como si un humano pudiera coger un coche. ¡Es una locura! Y además es un bicho muy pequeño, pero es más fuerte que un elefante y que un león y hasta que una jirafa. ¡Madre mía! Las hormigas no solo pueden hacer eso, también pueden hacer otras cosas, como cuidar el hormiguero. Algunas veces puede ver hormigas adentro de las casas, algunas veces puede ver hormigas cogiendo cosas y también puede ver hormigas cuidando a sus bebés. Y algunas están protegiendo su casa. Y mientras que esas hormigas hacen eso, como se dice, las mamás y los papás hormigas cuidan a sus bebés. Y también ayudan a tener la tierra saludable. Y si se os cae algún casito de comida, las hormigas se lo llevan. Y usan esa comidita para ellas mismas poder comer y también para alimentar a sus bebés. Pueden comer fruta y verdura que se os cae en el suelo. ¿Sabéis que una vez en verano Tel y Belulita se cayeron al agua y se ahogaron? La recogimos del agua con una red. La pusimos en el suelo y las hormiguitas cogieron las libélulas, las Tel y Belulas, en equipo. Y como no cabían, iban partiendo los casos para llevárselo. Rompieron las dos antenas para llevárselo. ¿Ya veis cómo es el trabajo en equipo tan importante? ¿Y las hormigas tan importantes?

0: Después de esta canción, vamos a escuchar un cuento.
1: La casa de la mosca Fosca. Había una vez una mosca fosca que vivía en el bosque. Harta de zumbar y dar vueltas sin parar, decidió hacer una casa.
2: Podré dormir en la cama. Podré estar muy calentita, preparar ricos pasteles y recibir mil visitas.
1: Y manos a la obra, la mosca construyó una bonita casa. Para inaugurar su hogar, preparó una rica tarta de moras. Su aroma se esparció por todo el bosque y puso 7 banquetas y 7 platos en la mesa. No cabía nada más.
2: ¡Esto estará buenísimo!
1: Al poco rato llamó a la puerta el escarabajo.
3: ¿A quién hago mi visita? ¿Quién vive en esta casita?
2: La mosca Fosca. Celebro una fiesta para inaugurar mi nuevo hogar. ¿Y usted quién es?
3: El escarabajo Carcajo, el que anda arriba y abajo. ¡Qué bien huele! ¿Puedo entrar?
2: ¡Claro que sí! ¡Es el primero en llegar!
1: Y muy contentos los dos, decidieron merendar.
2: Espero que te guste lo que he cocinado.
3: Seguro que sí, estará delicioso.
1: Pero cuando iban a empezar, pasó por allí el murciélago. Miró la casa, olisqueó la tarta y llamó a la puerta.
2: ¿A quién hago mi visita? ¿Quién vive en esta casita? La mosca Fosca y el escarabajo Carcajo. ¿Y usted quién es?
3: El murciélago Piélago, que vive en el archipiélago. Tengo hambre. ¿Puedo entrar?
2: ¡Claro que sí! ¡Es el segundo en llegar!
3: ¡Estupendo!
1: Y muy contentos los tres, decidieron merendar. Pero antes del primer bocado, pasó por allí el sapo. Olió la tarta y le entró un hambre tremenda.
4: ¿A quién hago mi visita? ¿Quién vive en esta casita?
2: La mosca Fosca, el escarabajo Carcajo y el murciélago Piélago. ¿Y usted quién es?
4: El sapo Castrapo, con pajarita de trapo. ¡Qué bien huele! ¿Puedo entrar?
2: ¡Claro que sí! ¡Es el tercero en llegar!
1: Y muy contentos los cuatro, decidieron merendar. Pasó por el bosque la lechuza. Vio la casa, oyó la fiesta y se acercó.
5: ¿A quién hago mi visita? ¿Quién vive en esta casita?
2: La mosca Fosca, el escarabajo Carcajo, el murciélago Piélago y el sapo Castrapo. ¿Y usted quién es?
5: La lechuza Trapuza, con mi bolso de gamuza. ¡Vaya fiesta! ¿Puedo entrar?
2: ¡Claro que sí! ¡Es la cuarta en llegar!
1: Y muy contentos, los cinco decidieron merendar. Pero cuando iban a empezar, pasó por allí la raposa. Olió el pastel y se animó a entrar.
2: ¿A quién hago mi visita? ¿Quién vive en esta casita? La mosca Fosca, el escarabajo Carcajo, el murciélago Piélago, el sapo Castrapo y la lechuza Trapuza. ¿Y usted quién es?
6: La raposa Chistosa, y me río por cualquier cosa. ¡Qué tarta más exquisita! ¿Puedo entrar?
2: ¡Claro que sí! ¡Es la quinta en llegar!
1: Y muy contentos los seis, decidieron merendar. Pero cuando iban a probar el pastel, pasó por allí el lobo. Con el aroma del dulce, se le hizo la boca agua y llamó a la puerta.
4: ¿A quién hago mi visita? ¿Quién vive en esta casita?
2: La mosca Fosca, el escarabajo Carcajo, el murciélago Piélago, el sapo Castrapo, la lechuza Trapuza y la raposa Chistosa. ¿Y usted quién es?
4: El lobo Rebobo, y mi nariz es como un globo. ¡Mmm! ¡Qué pastel tan suculento! ¿Puedo entrar?
2: ¡Claro que sí! ¡Es el sexto en llegar!
1: Y muy contentos los siete, decidieron merendar. Cuando por fin iban a probar el pastel, apareció por allí el oso. Llevaba toda la tarde buscando moras y no había encontrado ninguna. Vio la casa, oyó la fiesta y pensó:
5: ¿por qué no me han invitado? ¿Acaso se han olvidado?
1: Y llamó a la puerta.
5: ¿Quién hago mi visita? ¿Quién vive en esta casita?
2: La mosca Fosca, el escarabajo Carcajo, el murciélago Piélago, el sapo Castrapo, la lechuza Trapuza, la raposa Chistosa y el lobo Rebobo. ¿Y usted quién es?
5: Yo soy el oso Chispero, muy glotón y pendenciero. Y el rico dulce de mora, ¡me lo comeré ahora!
1: Y colorín colorado, este cuento se ha acabado de un bocado.

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1: Hasta aquí ya con nuestro programa. Adiós, superaventureros. Adiós, goodbye.

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2: Son las 12 del mediodía y 40 minutos.

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5: Son las 2 de la tarde y 20 minutos.

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1: Son las 2 de la tarde y 46 minutos.
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1: Puesto número 10.

La farmacia de guardia para hoy pertenece al licenciado Enrique Navarro en calle Uruguay número 1. Teléfono 956 70 14 03. En el puesto número 20...

0: La farmacia de guardia para hoy pertenece al licenciado Enrique Navarro en calle Uruguay número 1. Teléfono 956 70 14 03.
1: Puesto número 16.
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1: Puesto número

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1: En el puesto

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0: En el puesto número 8...

0: La farmacia de guardia para hoy pertenece al licenciado Enrique Navarro en calle Uruguay número 1. Teléfono 956 70 14 03. En el puesto número 7.
1: ¡Nueva York!

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5: En el puesto número 14...

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En el puesto número 5...

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1: Son las 7 de la tarde y 14 minutos...

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1: Son las 7 de la tarde y 44 minutos.

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1: Son las 8 de la tarde y 18 minutos.

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0: Son las 8 de la tarde y 49 minutos.
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1: Son las 9 de la tarde y 46 minutos.
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0: Son las 10 de la noche y 19 minutos.
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La farmacia de guardia para hoy pertenece al licenciado Enrique Navarro en calle Uruguay número 1. Teléfono 956 70 14 03.

0: Son las 10 de la noche y 36 minutos.
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0: Son las 10 de la noche y 53 minutos.
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0: Son las 11 de la noche y 26 minutos.
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La farmacia de guardia para hoy pertenece al licenciado Enrique Navarro en calle Uruguay número 1. Teléfono 956 70 14 03.

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1: Son las 11 de la noche y 45 minutos.

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0: Castilleja de la Cuesta se encarama en lo alto del cerro que lleva su nombre, al final de la llamada Cuesta del Caracol, que conduce a la meseta del sevillano Aljarafe.
1: Su origen se remonta a la época de los Tartesos y su primer nombre fue Ucia, con el que figura en la geografía de Ptolomeo. Los romanos le dieron el nombre de Castra, pero fueron los musulmanes quienes lo bautizaron como Castalla, apelativo que conservaría a través de los siglos.
0: Castilleja de la Cuesta conserva innumerables edificios de gran belleza arquitectónica, pero sin duda es de obligada visita el Palacio de Hernán Cortés.
1: A primera vista parece una fortaleza, pero tras una contemplación menos apresurada, observamos que nos encontramos ante un majestuoso palacio de estilo neomudéjar.
0: Aquí vivió en su época postrera Hernán Cortés, el conquistador de México. En este palacio redactó su testamento y pasó los últimos años de su vida. Una lápida ante la puerta que da acceso a las habitaciones que ocupó este personaje da cuenta del histórico hecho.
1: Aquí murió el gran conquistador de México en 1547.

0: la mujer y la literatura. La novelista inglesa Agatha Christie es quizás la más prolífica escritora de novelas policíacas. El misterioso caso de Stiles es el título que inaugura su carrera. Sus relatos se caracterizan por los sorprendentes desenlaces y por la creación de dos originales detectives, Hércules Poirot y Miss Marple. Sus viajes por Oriente Medio y sus visitas anuales a Irak y Siria sirvieron para documentar muchas de sus obras: Asesinato en Mesopotamia, Muerte en el Nilo y Cita con la Muerte. Entre las obras teatrales de Christie, La Ratonera se representa en Londres ininterrumpidamente desde 1952. Y Testigo de Cargo es llevada al cine en una magnífica versión de Billy Wilder. Escribe novelas románticas bajo el seudónimo de Mary Westmacott. Sus historias han sido popularizadas por el cine y la televisión, especialmente las protagonizadas por Hércules Poirot y Miss Marple. En 1971 es condecorada con la Orden del Imperio Británico.
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Dame a tus cansados, a tus pobres, a tus masas apiñadas deseosas de respirar con libertad. Son los primeros versos de los 14 que componen El Nuevo Coloso, el poema inscrito en bronce en la base de la Estatua de la Libertad y firmado por una poetisa estadounidense de nombre Emma Lazarus, una judía sefardita de origen portugués. Una reivindicación de la libertad que para unos da la bienvenida a millones de inmigrantes desde la Bahía de Nueva York y que para otros simboliza justo lo contrario. Estados Unidos, donde la libertad. Estados Unidos, donde la libertad es solo una estatua. Su tragedia en verso, Danza de la

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7: 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Así podemos reducir la cantidad de plástico.
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1: Es la 1 de la madrugada y 16 minutos.

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1: Es la 1 de la madrugada y 44 minutos.